6:04. Tenemos pregunta de esta tarde, pregunta de esta jornada. Hablamos del amor a primera vista. Checo Olalde habló de si regresaste alguna vez con tu ex. La pregunta de hoy es, ¿qué es en lo primero que te fijas cuando te gusta alguien? Compártelo conmigo.

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1: Gracias, gracias a mi querido Freddy por estar en sintonía. Dice Ale, que tengas bonita tarde. Qué bueno que ya estás de regreso. Gracias, mi querido Freddy, bienvenido.

0: Las 6 de la tarde con 12 minutos, chamacos. 6 de la tarde a través de Cristal. 12 minutos, 6 con 12 en el 106.1 de tu radio. Muy, pero muy buenas tardes, chamacos. Mi nombre es Alejandra Ortega. Como siempre, te acompaño hasta en punto de las 9 de la noche. Y ya tenemos pregunta de esta jornada. Hoy hemos estado hablando, pues, de cosas interesantes sobre la atracción, sobre las parejas, sobre el amor a primera vista. Y entonces, la pregunta de esta jornada es: ¿qué es en lo primero que te fijas cuando te gusta a alguien, cuando alguien te atrae? Y es que esto tiene que ver mucho con la primera impresión, con lo que la gente piensa de nosotros la primera vez que nos ve. ¿Tú crees que esto es importante? Lo cierto es que es un primer contacto, y cuando alguien nos ve por primera ocasión, esa primera impresión trasciende. Tendría que ser una cosa que deje muy clara nuestra personalidad. Fíjate que cuando conocemos a alguien, esa primera impresión es algo que jamás se puede olvidar. Causa una imagen o da una señal o da a transmitir algo sobre nosotros a esa gente que saludamos o vemos por primera ocasión. Cambiarla posteriormente es complicado. Así es que yo te pregunto nuevamente, ¿qué es en lo que te fijas cuando te gusta a alguien? Gracias, gracias, mi querida Eva, que dice: Ale, buenas tardes. Hoy sí te dio tiempo de comer. Hoy sí, sí alcancé a echarme unos chilitos rellenos, mi querida Eva. Capeaditos, mira, se me hace hasta agua la boca. Capeaditos rellenos de queso, unos frijolitos, agüita natural y unas tortillitas. ¿Se les antoja? Gracias, mi querida Eva, por estar en sintonía. Vamos a ir rápidamente a la pausa comercial, pero quédate conmigo. Te acompañas a las 9 a través de Cristal.
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0: Gracias, gracias a mi querido Oscar, que dice: Ale, buenas tardes. Yo creo que en su personalidad. A ver, mi querido Oscar, si la personalidad no se ve y la conoces hasta después de tratar a la gente, ¿cómo es que te das cuenta de su personalidad?

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2: Te decía por acá, mi querido Oscar, Allen, la personalidad, yo le dije, a ver, vamos a barajearla despacio. La personalidad no es algo que puedas conocer o puedas ver en la primera impresión. Entonces, a ver, explícame porque yo no te entiendo. Y me anda diciendo, Allen, entonces yo diría que su forma de ser, de sonreír, de tratar, de hablar y hasta de vestir. Creo que es un inicio, es lo que te das cuenta más o menos de cómo es. Ya después, con el trato, ves realmente si es la indicada o no. Me dice... Y sí, sí. Gracias, mi querido Oscar, por estar en sintonía. Las 6:21.

0: Mero de las canciones que le gustan a la Belín. Una salsita para ponerlos a bailar con Willy González. Oigan, estamos platicando un poquito acerca de qué es en lo primero en lo que tú te fijas. O sea, qué es lo que te llama la atención de una persona cuando te gusta. Y vámonos rápidamente para allá. Fíjate que se hizo una encuesta a través de un medio digital de cuál era la cosa en la que las personas nos fijamos cuando alguien nos llama la atención. Y hay dos respuestas que llegaron al top, que fueron las principales. Número uno, la cara. Y número dos, los ojos. Son las primeras de las respuestas de la gente que participó en esta encuesta. Y hay quienes consideran que esto, precisamente los ojos, son la ventana del amor. Y otras, con un criterio algo fuera de lo normal, han dicho que precisamente el encontrar ojos grandes, como la Chiqui Baby, como el Efren, es algo que los vuelve locos. Sin embargo, hay gente más exigente que tiene algunas prioridades un tanto diferentes y que se fijaba, por ejemplo, primero en la forma de caminar que tiene la gente. O sea, lo vi, se me hizo guapo, pero lo vi caminar y dije, no, ya no. Ya no, camina regacho. No me gusta y háganle como quieran. Así es que yo te pregunto, ¿qué es en lo primero que te fijas cuando te gusta alguien? Compártelo conmigo al 771-718-4080. La bellísima María Elena me dice, Ale, respondiendo a tu pregunta, yo me fijo en la manera en cómo se expresa. Desde que empieza a hacer plática con uno, cómo se desenvuelve, yo creo que de ahí depende muchas cosas. Aunque te guste, pero si no sabe hablar, si no se sabe expresar o no se sabe desenvolver, mira, para mí ya no hay química. Se murió. No hay cómo hacerle. Y sabes qué, mi querida María Elena, yo opino igual que tú. Si de plano está bien ido, ay no, mijo. No, voy a terminar el kinder o algo. O sea, siento que hablar no es lo tuyo. Aprendamos lengua de señas. Dice por acá mi querido Abraham. Ale, buenas tardes. ¿Cómo va tu día? En lo primero que me fijo es en cómo es con las demás personas, en cómo trata a las demás personas y cómo es con su familia. Yo sigo diciendo que no, que esas respuestas no, y les voy a decir por qué. Es de ese tipo de cosas nos damos cuenta hasta que ya tenemos tiempo conociendo a la gente, que ya lo conoces en algún momento. Así, de la primera impresión, la primera vez que lo ves o la ves en la calle, en la escuela, en la oficina, en el transporte público, en el cine, en el mercado. ¿Qué es lo primero en lo que te fijas? Y ahorita les voy a platicar. ¿Por qué? Porque somos bien chismosos, bien mentirosillos y bien hipócritas. Lo primero en lo que todos nos fijamos, sí o sí, tiene que ver con el físico y después llega todo lo demás. No lo digo yo, lo dicen los especialistas. Son las 6:30, vamos rápidamente a la pausa comercial.
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0: Gracias a mi querida Arlette que dice: Ale, yo me fijo en el respeto, la confianza, las buenas intenciones y sus sentimientos.

Dice por acá la bellísima Katy. Ale, yo lo primero que me fijo es en los ojos, porque son la ventana del alma. Yo creo que a veces la tienen cerrada, dice, porque no se ve cómo son realmente. Gracias, Katy.

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1: Gracias a la bellísima Mari que me dice: Ale, a mí me gusta que sean bien parecidos, que tengan buena vibra y que sean un poco más chiquitos que yo. La sinceridad ante todo.
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0: Las 6 de la tarde con 41 minutos, 6 de la tarde con 41 a través de Cristal. Y vamos a platicar un poquito acerca de la pregunta que yo te estoy haciendo esta jornada. ¿Qué es en lo primero que te fijas? Y luego nos queremos dar acá golpes de pecho. ¡Ay, no! Yo en lo que me fijo es en los sentimientos, en cómo trata a los meseros, en cómo trata a los animales, en cómo trata a su mamá. Y pues, vale, te voy a platicar lo que dicen los especialistas. Fíjate que la realidad es que el 90% de la gente se fija primero en el físico. Sin embargo, esto es algo que no se reconoce abiertamente por varias razones. Número uno, el temor a ser juzgados, admitir que la apariencia del otro nos es importante o influye para que nosotros decidamos darle una oportunidad o no a alguien, hace que la gente nos considere como personas superficiales. Y entonces la gente, a la hora de preguntarle, ¿tú en qué te fijas?, dice cosas como estas: que sea buena persona, que tenga buenos sentimientos, etcétera, etcétera, etcétera. También influye aquí las normas sociales. Hemos aprendido, o la gente nos ha enseñado, que lo más valioso no es lo de afuera, sino lo de adentro, que lo que más importa es el interior y los valores, y yo estoy de acuerdo. Pero lo primero en lo que nos fijamos es en la envoltura. Muchas personas sienten que esa debería ser su respuesta: que tenga bonitos sentimientos, que tenga un bonito corazón. Mija, pues si no se le ven los riñones, el páncreas y el intestino cuando lo conoces la primera vez. O sea, lo que ves es lo que hay. Así es que cuéntame, ¿qué es lo primero en lo que te fijas? Y ahorita te voy a seguir contando qué dicen los especialistas. Dice por acá mi querida María Alonso: Ale, yo creo que ahora va a ser el físico. Y muchachos y muchachas, no le den chance a los feos. No le den chance a los feos, porque luego se pasan de lanza. Dice por acá mi querida Ani González: Ale, buenas tardes. Saludos para Ani González, para Fátima Anaí Gutiérrez González. Ponos una canción para nosotras. Linda tarde. Saludos cordiales. Te mandamos un beso y un abrazo. Pues la siguiente canción, después de la pausa, se las dedicamos con muchísimo gusto. Recuerden que complacencias tenemos a partir de las 7 de la tarde de noche en Solo para Enamorados. Un beso y un abrazo para mi querida Ani, para mi querida Fati. Vamos rápidamente a la pausa comercial. La línea telefónica está abierta para ti. Vamos a ponernos bravos. Pues, ¿qué puede pasar?
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0: Gracias de verdad por continuar con nosotros. ¿Qué es en lo primero en lo que te fijas? Dice por acá, buenas tardes, Ale. Yo en lo primero en lo que me fijo es en su limpieza personal. Ándale, Eso sí se nota la primera. Dice, y su modo de tratar a la gente. Yo creo que esto llega cuando ya nos conocemos, cuando ya convivimos, cuando ya compartimos tiempo juntos.

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2: Gracias a mi querida Suseli, que dice: Ale, yo me fijo en la cara y en la altura. Eres de las mías, caray. 106.

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1: Ay, Diosito santo, son las 6 de la tarde con 54 minutos, tengo que irme a la pausa comercial, pero antes, la pregunta de esta jornada es, ¿en qué te fijas? ¿Qué es lo primero en lo que te fijas cuando te gusta a alguien? Compártelo conmigo al 771-718-4080. Y yo te estaba platicando que los especialistas dicen que pues la mayoría de la gente nos fijamos en el físico, aunque nos cueste un poquito de trabajo reconocerlo porque nos da miedo que nos vayan a decir, pues que somos, ¿cómo te diré? Superficiales. Otra cosa que es importante es que no siempre somos conscientes. El cerebro forma una primera impresión en segundos y la apariencia es uno de los primeros datos que procesamos. O sea, no es algo que tú quieras o no quieras. Tu cerebro ya está trabajando para ponerle una etiqueta a la gente con la que te topas. Puede gustarte o no puede gustarte, pero a todos les vamos poniendo una etiqueta en esa primera impresión. Además, fíjate que confundimos la atracción con el amor. El físico, como lo platicamos en la tarde cuando yo te preguntaba si creías en el amor a primera vista, el físico suele abrir la puerta al interés. Ahí te va, te la voy a barajear más despacio. Si alguien no te gusta físicamente, difícilmente le vas a aceptar una invitación al cine, a los tacos, al café, a pasear, a donde tú quieras. Si alguien no te gusta físicamente, simplemente lo vas a ignorar y le vas a decir que no. Y entonces es importante mencionar que para quedarte, enamorarte o tener una relación, depende después de que te guste físicamente, de su personalidad, de los valores, del sentido del humor, de la confianza, de la química y la compatibilidad. Pero el primer paso, sí o sí, es que alguien te tiene que gustar, te tiene que llenar el ojo para que lo demás sea importante después. Dice por acá la bellísima Clau Ramos, Ale, yo me fijo en cómo habla, en su sonrisa, en cómo se ve, en lo que proyecta y su seguridad. Ándale, esto me parece bastante coherente. Vámonos rápidamente con mi querido Torero. Torero, buenas tardes. ¿Tú qué me cuentas? ¿Qué piensas acerca de esta pregunta de la tarde?
2: Muy buenas tardes, mi querísima Ale.
1: Hola, ¿cómo estás?
2: Fíjate que yo cuando me fijo en sus ojitos pespiretos.
1: Ok, ok.
2: Cuando te conocí ahí en Gran Patio, me enamoré de ti de primera vista.
1: Yo no me acuerdo.
2: Chulada de mujer y en las manos.
1: No, yo les voy a decir algo, ¿eh? Yo tengo manos muy feas. Manos muy feas, pero pues algún defecto tenemos que tener. Cállate los ojos. Me voy con mi querido Chinisquiz. Chinisquiz, buenas tardes, ¿cómo estás?
3: No entendieron la pregunta, Ale. Saludos, buena tarde, desvientito Chinisquiz.
1: Hola.
3: Y transmito esto al ladito del micrófono.
1: Dale, tú dale.
3: Pues sí, yo creo que algo así que a mí me llama la atención. Yo creo que sí son los ojos y la boca.
1: Ándale.
3: Igual, el atractivo visual, pues igual, ¿no?
1: Claro,
3: pero
1: claro.
3: Algo que a mí me gusta mucho de las mujeres es sus ojos y su boca. Me llama mucho la atención.
1: Ok, ok.
3: Yo creo como que las chicas que tienen los ojos coquetos,
1: okay,
3: pispiretos.
1: Me late.
3: Así mero, digo, ya, pues, aparte, pues, la química pues, viene después, ¿no? Pero, pues, tú estás diciendo qué es lo que te llama la atención, qué es lo que te gusta de una persona.
1: Lo primerito.
3: Pues, es eso, igual, la forma de caminar, hay muchas personas con muchas mujeres que caminan muy sexys.
1: Ok.
3: Y aunque no sean tan agraciadas,
1: dices, ora, se hacen voltear, ¿eh? Es como cuando los feos se ponen un perfume que huele bien rico. Uno voltea a lo puro menso. Gracias. Dice, buenas tardes. Una pregunta. ¿Pueden dar complacencias hasta a partir de las 7? A partir de las 7, tenemos. A partir de las 7 tenemos complacencias. Con esto me voy a la pausa comercial porque ya me están andaleando acá. Que ya me vaya solo para enamorados. Dice Ale, mi querida Griselda hermosa. Ale, yo opino lo mismo. Lo primero en lo que nos fijamos, les guste o no les guste, es en el físico. Y ya les decía yo, los valores, los sentimientos, todo eso viene después. Pero, ¿qué es lo primero en lo que te fijas? Y no lo digo yo, lo dicen los especialistas. ¿Qué es lo primero en lo que te fijas? Imagínate que vas entrando a un café, a un evento, a una fiesta, a una cena, y ves a un monigote o a una chiaba ahí parada, ¿qué es lo primero que le verías? Puede ser las piernas, el no te metas con mi cucu, porque le llamo a tu mujer, así que deja mi cucu, los ojos, la boca, las manos, el cabello, algo que se note a primera vista. Compártelo conmigo al 771-718-4080. Vámonos a la pausa y solo para enamorados llega con nosotros. Recuerda, baladas románticas, únicamente tenemos entre 10 y 12 complacencias, así es que mándame tu mensaje.
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1: Gracias a Luisa Muñoz que dice, Ale, ¿me puedes poner la canción de San Lucas, por favor? Ya estás escuchando de fondo a Kevin Carr, se llama San Lucas, son las 7:03, en Solo para Enamorados.

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1: Gracias a mi querido Davis, que dice: Ale, ponme algo de Timbiriche. Escorro, vuelo, me acelero.

0: Son las 7:11 a través de Cristal 106.1. Seguimos platicando de las primeras impresiones y lo primero que le vemos a alguien que nos gusta. Yo te platicaba que los científicos llegan a la conclusión de lo que más nos fijamos es el físico. Nos cuesta trabajo aceptarlo por el qué dirán, por exponernos y muchas otras cosas más. Sin embargo, es importante que en este tema de que alguien nos guste físicamente, entender también que cada quien tiene gustos distintos. Lo que resulta atractivo para ti o para mí puede no resultar atractivo para otra persona. Así que el físico no es un estándar universal. Vamos a continuar con más, pero antes tengo un mensajito de mi querida Mari, que nos pide una canción para cuando regresemos del corte. Mari, bonita tarde, bienvenida. ¿Cuál es tu solicitud?
1: Ale, buenas tardes. ¿Podrías poner la de Enrique Iglesias, Si tú te vas?
0: Claro que sí.
1: Gracias.
0: Muchas gracias a ti, mi querida Mari. Es momento de ir a la pausa comercial. Regresamos con Si tú te vas. Es Enrique Iglesias y la pausa comercial a través de Cristal.
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0: Gracias por continuar con nosotros, dice la bella Marilu. Ale, yo me fijo en la empatía. Complacida, querida Mari. 7:14.

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1: Hola, buenas tardes, Cristal. Un saludo para Leticia, Colín, Castañeda, que se encuentra en la Ciudad de México, de parte de Bernardo de Pachuca, Hidalgo. Por favor, si me puedes poner la canción de Alex Ubago, aunque no te pueda ver. Gracias, saludos desde el, desde el barrio de La Raza hasta la Ciudad de México, Iztapalapa. Por favor, gracias.

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1: Dice por aquí.
2: Dice Mari, Ale, ¿podrás complacerme con la canción de Alejandra Guzmán? Llama por favor. Es lo que está sonando ya de fondo. Las 7:23. Quédate con nosotros en Solo para Enamorados.

0: Las 7 de la tarde con 27 minutos. 7 de la tarde con 27. Hoy hablamos sobre lo primero en que nos fijamos cuando nos gusta a alguien. Ana Asensio, doctora en neurociencia a través del Faro de la cadena SER, explicó algunos de los detalles más interesantes sobre el funcionamiento de nuestro cerebro. Entre ellos explicó el fenómeno de la primera impresión y cómo es que ocurre en nuestro cerebro, cuánto tiempo tenemos para dejar una sensación favorable en los demás y cómo proyectar una imagen segura para conquistar a alguien en segundos. ¿Tú quieres saber de qué se trata? Yo te lo cuento más adelante. Gracias a mi querida Ani González que dice: Ale, ponme la canción de Carla Morrison, Te Regalo. Para mi bebé Fátima Anaí Gutiérrez y para Ani. Claro que sí. Vamos a ir a la pausa comercial y continuamos con Carla Morrison en Solo para Enamorados a través de Cristal.
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0: Gracias a mi querida Ani. Ahí está su complacencia para Fati y para Ani. Que tengan bellísima tarde. Se llama Te Regalo.

Gracias a mi querido Sammy que nos pidió esta canción de los Hombres G para escucharla mientras ruletea por las calles de la ciudad. Son los Hombres G, se llama Te Amo. Muchas gracias por estar en Cristal.

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1: Gracias a mi querido Oscar, que dice: Ale, compláceme con alguna canción de Tiziano Ferro. Se llama El regalo más grande.
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0: Las 7 de la noche con 42 minutos. Estamos llegando a la recta final de Solo para Enamorados. Sin embargo, estamos platicando de lo primero que nos gusta, lo primero en lo que nos fijamos, lo primero que nos atrae. Yo te platicaba por la tarde que el amor a primera vista no existe, no lo digo yo, lo dice la ciencia. Pero sí existe la atracción y sí existen las primeras impresiones. Es esta sensación que dejamos marcada en los demás con solamente echarnos un vistazo. Para la neurocientífica Ana Asensio, dice que causar una primera impresión para cada individuo es diferente. Es importante mencionar que no debes abandonar tus raíces para causar una buena impresión. Pero de eso te sigo contando más adelante. Tengo que ir a la pausa comercial. Son las 7:42. 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
0: Dice por acá mi querida Ale. Ale, compláceme por favor con la canción Destino o Casualidad. Que tengas bonita noche. Igualmente para ti.

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1: Gracias a mi querido Joan, que nos solicita una canción de Zoe. Se llama Soñé, en Solo para Enamorados, a través de Cristal.

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1: Ches, ¿me podrías complacer por favor con la canción de Elefante Durmiendo con la Luna? Que pasen una excelente noche todos y que todos estén bien.

Ya son las 7:56. Estamos llegando ya al final de Solo para Enamorados. Muchas gracias a mi querido Gisa, que dice: excelente noche, Solo para Enamorados de Cristal. Me dice Ale, ya escuchando desde Acayuca. Gracias también a mi querido Robert, espero que tengas una bellísima tarde. Me pedía una canción, ya no alcanzamos. Tampoco a mi querida Geo, gracias, gracias de verdad por estar en sintonía. Y me decía mi querida Geo, hablando sobre el tema de en qué es en lo primero que nos fijamos cuando alguien nos gusta, cuando nos enamoramos, ella decía que en su forma de ser. Y yo te platicaba de esta especialista en el tema. Ella dice que el cerebro lo registra así. El cerebro es el primero en registrar o identificar a la persona que tenemos por delante. Funciona por modelos de asociación. Es decir, que nuestro cerebro necesita identificar y clasificar todo lo que percibe. Esto mismo pasa cuando conocemos a alguien. Nuestra mente, sin querer, juzga, hace un juicio, intenta interpretar lo que vemos y lo que oímos. Nuestra cabeza le da juicio y después de eso empieza a modificar su pensamiento. Pero para poder intercambiar, modificar esa primera impresión requiere de un gran esfuerzo. Es momento de despedirnos, de ir a la pausa comercial, pero me voy a ir con un par de mensajitos para terminar el día de hoy con Solo para Enamorados. Dice por acá la bellísima Mari: Ale, lo primero en lo que me fijo es en las manos. Mi querida Fabi me dice: Ale, linda tarde. Yo me fijo en el cabello, en los dientes, en cómo se expresa la otra persona. Octavio Pollo me dice: Ale, yo lo primero que me fijo es en su cara, que casi no se maquillen, que estén naturalitas. Es momento de ir a la pausa comercial, pero quédate conmigo. 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
9: Gracias a la terminación 1999 por estar en sintonía. Dice Ale, yo me fijo en su forma de ser y en su voz, como la tienes tú. Gracias por estar en sintonía. Estamos llegando a la recta final de este espacio. 8 en punto.

0: Las 8 de la noche con 4 minutos. 8 de la noche con 4 en cristal.
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0: Antes de irme a la pausa comercial, quiero mandarle un beso y un abrazo a mi bellísima Angie. Belleza, te quiero mucho, sabes que te admiro un montón. Síguele echando todas las ganas del mundo. También un beso y un abrazo para tu mamita. Espero que se encuentren muy bien. Hasta la perla del Cupatitzio. Les mando muchos besos, abrazos y apapachos enorme. Oigan, estamos platicando un poquito acerca de aquellas cosas en las que nos fijamos en la primera vez. O sea, la primera vez que ves a alguien, ¿en qué te fijas? Fíjate que podríamos preguntarnos de cuánto tiempo disponemos para crear una buena impresión. Porque no es lo mismo tener 10 minutos que muchas horas, y la experta nos explica un poquito acerca de esto. Yo te platicaba que aunque tú digas, ay, me fijo en los sentimientos, en que trate bien a los demás, en que trate bien a los animalitos, los especialistas dicen que el 90% de nosotros nos fijamos en algo físico. Ya cuando tratamos a nuestra persona de interés, evaluamos otras cosas como su manera de pensar, su manera de ser, si da las gracias, si pide las cosas por favor, cómo trata al mesero, cómo trata a su familia, cómo trata a los animales y muchas cosas más. Pero fíjate que nuestro cuerpo asimila la primera impresión en 50 milisegundos. A partir de eso, empieza a explicarse a sí mismo si alguien es de nuestro agrado o no. Pero de eso yo te voy a seguir contando más adelante. Davis Blue me mandó una cartotota. Me dice, Ale, desde mi punto de vista, la primera impresión es la que cuenta, y de ahí en parte. Yo me fijo en que sea puntual, que no juegue con tu tiempo, que no tenga mal aliento, la comunicación, te das cuenta si encajas o no, si es atenta, si no está en su cel y está platicando, te fijas si es interesada o no. Hay quienes, mis respetos, quieren que sea su banco. Yo siempre he dicho, podrá ser la persona, pero mucho... Pero yo digo que sí va, arre va. No, no le entendí, pero el chiste es que, en pocas palabras, hay muchos detalles que dice mi querido David, para él interfieren en darse una oportunidad con alguien o no. Y entre esas, pues precisamente que no sea interesada, ¿verdad? Dice por acá mi querida Jime, Ale, yo me fijo en los ojos, dicen que son el reflejo del alma. Muchas gracias, querida Jime, por estar en sintonía. Y me voy rápidamente con la bellísima Mari, que ella también me explicaba en qué se fija.
1: Hola, Ale, buenas tardes.
0: Hola.
1: Mira, yo opino, en lo primero que me fijo es en su aroma, en su loción.
0: Sí, cómo claro.
1: Sí. Ya después de ahí, vemos. En los labios. Ya después de ahí en las manos. Ya después, y te das cuenta cuando entablas una conversación, cómo se dirige, cómo habla. Entonces, y el cómo se viste también. Eso es donde yo me fijo.
0: Fíjate que la bellísima Mari prácticamente está describiendo a alguien que sea pulcro y aseado, que es lo mínimo que esperamos cuando empezamos a salir con alguien. Son las 8 de la noche con 13 minutos, voy rápido a la pausa comercial. No le cambies, estás en Cristal.
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0: Gracias a mi querido Miki, que dice Ale en sus ojos. Algunas ocasiones en el físico, siendo sincero. Pero la mayor parte de las veces, en cómo te mira, si te pone atención, ahí vas a darte cuenta si esa persona es o no es para ti. Las 8:16.

0: Tenemos mensajito también de mi querido Sammy. Sammy, arráncate, buenas noches.
1: Hola, Alejandra, ¿qué tal? ¿Cómo estás? Excelente tarde.
0: Hola.
1: ¿Qué me dijo yo? Lo primero que para que me guste una mujer.
0: Ok.
1: Así como tú, pues en su cara.
0: Hola.
1: En su cara, en su forma de ser y más que nada que sea alegre, amable. Sí, que sea como yo.
0: Muchas gracias, mi querido Sammy, por estar en sintonía, por compartir tu respuesta. Que Diosito te acompañe. Es la arrolladora. Se llama Morena. Estás en Cristal.
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gracias a las chicas de la cocina. Jonky dice, Alan, lo que yo me fijo es que la persona sea limpia, que es lo que se ve a primera vista. Cuando ya lo estoy conociendo, que no mienta, por muy mínima que sea, que no mienta, porque normalmente empiezan con algo pequeño e insignificante. Y después de eso, mira, como hilo de media. Gracias, mi Clau.

0: Gracias a la bellísima Lupita, que dice, Ale, yo me fijo en los ojos y la sonrisa. Gracias, mi querida Lupita. Estamos llegando ya prácticamente a la última, al último par de bloques que tenemos en esta jornada. Y yo te platicaba que la primera impresión es importante, es lo que nos entra por los ojos. Déjate lo demás de, ay, qué bonitos sentimientos y no sé qué. Fíjate que yo te platicaba que la primera impresión llega a nuestro cerebro en 50 milisegundos. Y entonces en esos 50 milisegundos, tu cerebro empieza a trabajar si esa persona que nos atrae es una persona de confiar o no. Esto se le llama intuición. Y esa intuición se vuelve algo consciente pasado los 400 milisegundos. Pero ahí, en ese momento, es cuando esa primera impresión comienza a tomar forma de manera inconsciente. Para que el cerebro haga un esfuerzo consciente, requerimos un poco más de tiempo. Para que nuestro cerebro empiece a pensar, necesita de entre 7 y 30 segundos. Para que el área emocional le dé la razón, se genere más información. Pero ¿cómo causar una buena impresión? ¿Cómo agradarle a alguien que te gusta? ¿Cómo causarle una impresión a alguien que te atrae? Ay, yo te lo tengo que contar más adelante. Yo quisiera ya, pero me están andaleando para que me vaya al corte. Dice por acá mi querido Roy. Ale, yo lo primero que me fijé en la persona que amo fue en su manera de ser. ¿Cómo me trató desde la primera vez que la conocí? Y ahora seguimos como la primera vez, amándonos desde hace 7 años. Se podría decir que fue amor a primera vista. Ya no alcanzo, mi querido Roy, ya no alcanzo a complacer. Y además recuerden que las complacencias son de 7 a 8 y que solamente es música romántica. Dice por acá Lalo Flores, unas mañanitas o felicitaciones. Ay, Diosito santo. Ahí están las mañanitas. Recuerden que vamos leyendo los comentarios como van llegando, ¿vale? Dice por acá, felicitaciones para Guadalupe Flores Olvera, que el día de hoy es su cumpleaños en la colonia San Juan y Huaxtepec, allá en el Estado de México. Muchas felicitaciones para Lupita, para Lupito, no sabemos si es hombre o es mujer, pero que la pase increíble, que cumpla muchos, pero muchos años más, que sea muy bendecida, muy bendecido, muy agasajado, agasajada, apapachado o apapachada. Con esto me voy a la pausa comercial, son las 8 de la noche con 28 a través de Cristal.
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0: La bellísima Anirag me dice, Ale, linda noche lluviosa. Yo me fijo en los ojos. La mirada puede decirte mucho.

Dice por acá mi querido Emmy, Ale, yo me fijo en su cara, sus ojos, también el cuerpo. Con todo respeto, la vista es muy natural. Y dicen que de la vista nace el amor. Un hombre sincero, caray. 8:33.

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1: 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Gracias. Son las 8:37. Decía por acá mi querida Fabi. Ale, ¿cuál es tu color favorito y tu animal favorito? Amarillo y rosa y los gatos.
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1: Gracias a mi querido Arturo y a los chiquillos de Hamburguesas de Tuzos. Dice Ale, recibe un saludo. Siempre es un placer escucharte y estar en sintonía. Les mandamos un beso y un abrazo, mi querido Arturo. Los queremos harto. 106.1

0: en la primera impresión, nuestro cerebro lee el lenguaje no verbal de la persona y empieza a desarrollar la intuición. Todo esto es puramente emocional. Esta persona puede parecernos de muchas maneras: grosera, enfadada, soberbia, fantoche. Y entonces nuestro cerebro va procesando toda esa información. Fíjate que después de esto, nuestro cerebro empieza ahora sí a poner atención en el lenguaje. Lo verbal también es importante. Y a partir de ahí, nuestro cerebro comienza a evaluar la autenticidad, la facilidad de comunicación, de pensar o empezar a analizar si puede haber química o conexión. Pero me voy a ir con algunos mensajitos. Dice por acá mi querido Francisco: Ale, yo sí creo en el amor a primera vista, porque yo me enamoré de mi pareja en el primer momento en que lo vi. Nos conocimos por Facebook y en el primer día que nos conocimos me enamoré de él. Llevamos 7 años. Me pide una canción, pero pues ya no alcanzamos, mi querido Paco. Dice, lo primero que me fijé fue en su expresión, en su sencillez, y lo físico no me importó. Acerté y aún lo amo. Muchas gracias, mi querido Paco. Gracias, gracias de verdad por estar en sintonía. Espero que tengan una bendecida noche. Dice por acá, ok, me manda el mensajito de audio. Vamos a escucharlo.
1: Hola, Ale, ¿cómo estás? Buenas tardes.
0: Hola.
1: Mira, la señorita Mari me escribió, Me escribió a mí. Soy soltero, dile que soy soltero.
0: ¿Cuál
1: sí? Apunto.
0: ¿Cuál,
1: bueno,
0: señorita?
1: Rico.
0: Ah, te describió.
1: Bien vestido, bien rasuradito, barbita okay. De candado.
0: Ok.
1: Tengo 50 años y okay. Soy solterito.
0: Ok.
1: Sin compromiso.
0: Me parece muy bien.
1: Soy René, Ale.
0: Oye, René, fíjate que me dices que está ocupado el teléfono, pero me marcas y no suena nada. Te contesto y no suena nada, no sé a qué se deba. Te digo hola, mi querido René, y no sé qué está pasando. Muchas gracias también a mi querido Freddy, que dice, Ale, bonita noche, que descanses. Me voy rápidamente a la identificación porque tengo que regresar a despedirme. Son las 8:46, estás en Cristal.
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0: Gracias, gracias de verdad por continuar con nosotros. Estoy ya terminando de contestar sus últimos mensajitos. Ténganme paciencia, son las 8:47 a través de Cristal.
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0: Las 8 de la noche con 55 minutos, 8 de la noche con 55. Yo te platicaba que no tienes que cambiar tu forma de ser, tu esencia, tu estilo, pero tienes que entender también que no necesariamente le tienes que gustar a la persona que a ti te gusta. Mostrarte como una persona auténtica va a generar que tú causes una mejor impresión que cualquier currículum deslumbrante. En la primera cita tienes que mostrarte seguro, segura, auténtico, auténtica, y eso va a valer más que 1000 horas frente al espejo. Lo verdaderamente importante, al fin y al cabo, es lo que nuestro cerebro registra. Y además, lo que nosotros manifestamos de nosotros mismos, lo que demuestra si eres pulcro, pulcra, limpio, limpia, divertido, divertida, y tienes una charla enérgica, segura y amable. Mi nombre es Alejandra Ortega, ya nos vamos. Gracias a mi querido Lalito Hernández, que dice que tengas linda noche, Ale, esta mañana. Gracias también a mi querido Freddy, dice también a mi querido René. No sé qué está pasando, fíjense que desde hace rato nos están marcando, pero no entra la llamada. Contesto, probablemente se deba a la lluvia. Un beso y un abrazo también al charro y a la charra del manzano, a mi querido Arturo y a los chicos de Hamburguesas de Tuzos. Por acá a mi querido Enrique Hernández. Ale, le dice un saludo y una estupenda noche lluviosa, la mejor de las vibras para que tu semana vaya y termine de la mejor manera, que así sea para todos nosotros, mucho éxito. Gracias también a la terminación 1999 por acompañarnos y estar en sintonía. Y bueno, recuerda que mañana comienzas tu día con la magia, la simpatía y el carisma de mi querido Checo Olalde. En punto de las 9 de la mañana llega la bellísima voz de Charlie Castro. Yo te acompaño nuevamente en punto de las 12 del mediodía. Ya casi se termina la semana, ya casi regresa la bellísima Ana Pao. No nos esperen, ya la extrañamos nosotros también, así es que mantente bien atento a través de Cristal. 771-718-4080, nuestro teléfono en cabina, nuestro número de WhatsApp. Recuerda descargar la aplicación para tu celular, nos encuentras como Radio Cristal, Cristal con Y, y poder acompañarte así a todas partes. Bien atentos, porque los siguientes días te decimos cómo ganar precisamente ese maravilloso paraguas que ahorita nos caería de 10, nos caería de lujo a través de Cristal. Gracias nuevamente a mi querida Clau, que lamentablemente no la alcancé a complacer, pero dice Ale, no te preocupes, los escuchamos siempre. Un beso y un abrazo para ti, mi bellísima Clau, que pases una excelente noche. Mucho amor, besos y brillitos, manejen con precaución. Está lloviendo aún en la bella airosa. Que lleguen con bien a casa. Recuerda que siempre alguien nos espera. Que tengas bonita noche. Hasta mañana. Bye, bye.
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6: Hola, hola, ¿cómo están? Soy Claudia Mejía. En esta ocasión vamos a hablar de un tema que le compete a las mujeres. Bueno, en parte mujeres, en parte a tu pareja, en parte a todos, porque somos una red de apoyo aquí en esta vida. Debemos de tener siempre redes de apoyo y no estamos solitos. Entonces, pues vamos a empezar. En esta ocasión vamos a hablar de endometriosis. Es una palabra medio rara y tal vez nunca la hayas escuchado, o tal vez sí. Pero si eres mujer, seguramente sí. Y para eso está conmigo la doctora Alejandra López Chávez. Ella es ginecóloga y obstetra. ¿Cómo estás?
7: Hola, muy bien, muchas gracias. ¿Y tú?
6: Muy bien, aquí emocionada porque es tu primera vez.
7: Sí, es primera vez.
6: Endometriosis. O sea, yo escucho endometriosis y endometrio. Bueno, ya nosotras sabemos que el endometrio, pues es esa capita que se suelta cuando estamos en nuestro periodo.
7: Exacto.
6: ¿No? Pero se escucha más peligroso y más feo que solamente.
7: Sí, suena,
6: eso, ¿no?
7: Suena intimidante la palabra.
6: Exacto,
7: ¿no?
6: Sí.
7: Pues justo lo que mencionabas, o sea, primero hay que entender que el endometrio es esta parte bien interna del útero que va a tener básicamente dos funciones. La función uno es que se va a hacer gruesita entre una regla y la otra, se va a hacer gruesa porque se prepara para recibir un embarazo. Si en esa mujer, en ese mes, no hubo un embarazo, al terminar ese periodo, va a caerse este endometrio en forma de menstruación. ¿No? O sea, el endometrio tiene que vivir justo en la cavidad endometrial y se va a descamar mes a mes en forma de regla. Sin embargo, la endometriosis quiere decir que hay tejido que no es endometrio como tal, es tejido similar, que eso es muy importante entender, que no es endometrio, que es tejido similar al endometrio y que va a estar fuera de esta cavidad, que puede abarcar cualquier parte del cuerpo humano, desde cerebro, desde ¿qué? Pulmones, desde claro, el diafragma, pero principalmente va a estar en órganos pélvicos, que puede ser a lo mejor la vejiga, el uretero, el intestino, o literalmente los ovarios, las salpinges. Si bien esta es la localización más frecuente, no es la única. Entonces, realmente los síntomas van a ser múltiples, muy variados, en muchos matices, y cada paciente lo va a vivir de manera distinta. Entonces, si bien la endometriosis puede tener diferentes grados de afectación, siempre va a haber un dato que nos haga sospechar de ella.
6: Y si dices que es otro tipo de tejido que puede estar en cualquier otro órgano, si de por sí el dolor que una siente en su periodo, no me quiero imaginar el dolor que sería tener ese tejido en otro órgano. O sea, ¿esto sí es así?
7: Sí, literal. O sea, al final del día, el tejido endometrial sano que está dentro del útero va a tener receptores para ciertas hormonas, ¿no? Estas hormonas, de manera natural, las produce el ovario, pero también hay hormonas que producimos a través del tejido graso, a través de ciertos procesos químicos, pero en una paciente sana, estrictamente hablando, y te hago mucho hincapié en esta parte que tú me acabas de mencionar, el dolor que sentimos durante la regla, y ese es un punto pivote. La regla puede doler, claro que puede doler, pero hay un grado para diferenciar cuando es un dolor normal, entrecomillado, y un dolor que ya no se considera normal. Y esta palabra de es que para mí el dolor es normal, el normalizar el dolor, creo que es el gran error que podemos cometer desde a veces las propias pacientes que lo normalizan y también nosotros como médicos que no les damos el peso, ¿no? El justo peso a las cosas, ¿no? Entonces, tener dolor durante la regla puede ser normal siempre y cuando no afecte calidad de vida, que no sea un dolor incapacitante, que sea un dolor que te permita hacer tu vida prácticamente normal. Entonces, la endometriosis puede ser extremadamente aparatosa. Pacientes que durante la regla pueden tener sangrado a través del recto, a través de la orina, que pueden llegar a convulsionar, que pueden llegar a tener desmayos, que pueden tener focos de diarrea tremenda durante la menstruación. Y también importante no encasillarlo solo a la regla, ¿no? Porque a veces los médicos podemos caer a que solamente vas a tener dolor durante la menstruación. Y si no estás menstruando y te duele, entonces no es endometriosis. Y eso es un error, porque la endometriosis es una enfermedad crónica. Crónica quiere decir que dura mucho tiempo, que va a ser se va a ir complicando, que va a ser una enfermedad que va a ser progresiva, y eso hace que cada vez las molestias vayan siendo más aparatosas. Desde primero ser un dolor entre comillas, no tan complejo, que a lo mejor con analgésicos se puede tratar, a terminar en situaciones que requieran cirugía por una obstrucción intestinal, porque la función del riñón ya no está del todo bien, y todo porque esta enfermedad es muy agresiva.
6: Nos decías que hay una estadística que nos puede sorprender. ¿Cuántas mujeres lo padecen?
7: La estadística a nivel México se estima que una de cada 10 mujeres van a tener algún grado de endometriosis. O sea, una de cada 10. Es impresionante. Sin embargo, tardamos en hacer el diagnóstico en promedio de 7 a 10 años.
6: ¿Qué? ¿Por qué?
7: Es muchísimo, exacto. ¿Por qué? Porque los síntomas son sumamente diversos.
6: Wow.
7: El hecho de que el tejido puede estar a lo mejor en el intestino puede hacer que tú, al momento de la regla o fuera de la regla, puedas tener colitis, ¿no? Que tengas esta sensación de estar muy distendido después de comer ciertos alimentos, que tengas problemas al momento de evacuar, que tengas periodos de diarrea, porque el intestino se va a irritar por ese tejido y va a hacer que tengas evacuaciones sumamente líquidas, o que puedas intercalarlas con estreñimiento, porque a lo mejor está obstruida una parte del tubo digestivo que no permite que pase la evacuación, y puedes alternar entre diarrea y evacuaciones pues duras con estreñimiento y decir es que es colitis. El tema emocional es algo fundamental. O sea, vivir con endometriosis lleva a las pacientes a tener periodos de ansiedad, periodos de depresión, periodos en los que no saben qué está pasando con su cuerpo, y también es fácil que las encasillemos a, bueno, es que tienes estrés por el trabajo, tienes presiones con la pareja, tienes presiones con los hijos, y más bien va de la mano con todo esto de la endometriosis.
6: ¿Por qué les pasa? O sea, pues, ¿cuáles son las causas?
7: Pues mira, la verdad es que desgraciadamente no tenemos los médicos una certeza de una causa única. O sea, hay muchas teorías de por qué sucede la endometriosis, teorías ya muy viejitas, algunas de ellas que tienen casi 100 años de que las empezaron a estudiar. Hay otra teoría que nos habla de que esto se forma desde que éramos embriones, desde que estábamos en la pancita de nuestra mamá. Nuestras células tienen esta capacidad cuando somos embriones de decidir, bueno, tú eres una célula del hígado, te vas para el hígado. Tú eres una célula del cerebro, te vas a cerebro. Tú eres de útero, te vas al útero. Hay teorías en las que estas células no llegaron a su destino final, se quedaron en el camino y por eso quedaron implantes en varias partes del cuerpo. Hay otra teoría que habla de que el cuerpo tiene esta capacidad de transformar un tipo de célula a otra. O sea, hay células que tienen que estar en la parte más superficial de los órganos, que se llaman peritoneo, y a lo mejor sufren este tipo de transformaciones a otro tipo de célula parecida al endometrio. Entonces, la verdad es que hay muchas teorías. También hay teorías genéticas en las que hay un patrón genético de que en tu familia probablemente, si tú tienes endometriosis, tías, primas, hermanas, tu mamá probablemente también tenga endometriosis. Y también cada vez nos acercamos más al tema de las enfermedades autoinmunes, porque hay una cierta relación en pacientes con lupus, en pacientes con artritis reumatoide, esas enfermedades que son también muy difíciles de diagnosticar y que también pueden tener una correlación con endometriosis.
6: Aquí en el ISSSTE sabemos que de primera instancia hay que ir a nuestra clínica.
7: Sí.
6: Ellos nos referirán al especialista. Aquí en el ISSSTE, ¿hay todo este grupo de apoyo, tanto emocional como médico?
7: Pues la verdad es que como tal un grupo de apoyo específico para endometriosis, en el tema emocional todavía no, en la parte de psicología todavía no lo hay. En la parte quirúrgica, pues el abordaje ideal es vía laparoscopía. No se sugiere tanto la cirugía abierta porque va a ser bastante más agresiva de por sí. Entonces, en el ISSSTE, en hospitales de tercer nivel, como el 20 de noviembre, como en el López Mateos, como en el 1 de octubre, que hay este abordaje de cirugía laparoscópica, es una buena herramienta. Y todavía más pensando en cirugía robótica. La cirugía robótica viene a ser un parteaguas en el manejo de enfermedades tan complejas como es la endometriosis. Entonces, en este momento, hasta donde tengo entendido, solamente en el 20 de noviembre hay Da Vinci, y eso nos va a dar una oportunidad a los médicos y evidentemente a las pacientes para que tengan manejos mucho más integrales.
6: Me dio mucho gusto que estés aquí.
7: Ay, a ti, muchísimas gracias por la invitación. Estoy muy contenta. Me encanta hablar de este tema porque siento que como médicos tenemos la responsabilidad con las pacientes de hablar de este tema que a veces está muy oculto.
6: Gracias. Yo soy Claudia Mejía. Nos vemos en un siguiente episodio. Hasta pronto.
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Y cuando decidas irte, llévame, Señor, contigo. Porque el pensar que te irás me causa un terrible miedo. De si yo sin ti me quedo, de si tú sin mí te vas. Llévame en tu compañía donde tú vayas, Jesús. Porque bien sé que eres tú la vida del alma mía. Si tú vida no me das, yo sé que vivir no puedo. Ni si yo sin ti me quedo, ni si tú sin mí te vas. Por eso más que a la muerte temo, Señor, tu partida. Y quiero perder la vida mil veces más antes que perderte. Pues la inmortal que tú das, sé que alcanzarla no puedo. Cuando yo sin ti me quedo, cuando tú sin mí te vas. Amén.

0: Buenas, buenas noches. Bienvenidos sean todos ustedes a través de Radio Cristal. Yo soy Uriel Soto y te acompaño con la buena información, la buena música y la buena vibra. De esa no te preocupes, yo me encargaré de llevarte la buena vibra hacia donde quiera que te encuentres para que tú tengas la oportunidad de disfrutar con nosotros y cargarnos juntos de la buena vibra para esta noche. Así que quédate conmigo para que disfrutes de este tema. Hoy te platico acerca de los países que han ganado la fiesta máxima del fútbol. ¿Qué crees? Solamente son 8 países los que han podido levantar este trofeo. ¿Quieres enterarte de cuáles son? Quédate conmigo aquí en Radio Cristal.
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0: continuamos a través de Radio Cristal. Gracias por acompañarnos en esta noche. Ojalá que estés teniendo un excelente camino, donde quiera que estés, un excelente descanso si es que ya estás en casa, o una excelente jornada laboral si te tocó trabajar en el turno nocturno. Oigan, pues bueno, yo les platico hoy acerca de los 8 países que han ganado esta fiesta del fútbol. ¿Qué creen? Solamente son 8 países los que han tenido la oportunidad de ganar. A pesar de que ha habido varias ediciones de esta competencia, solamente 8 países han sido los afortunados ganadores de esta justa deportiva. Y comenzamos con el primero de los países, que es Brasil. Ellos se hicieron con el trofeo en el año de 1958, 1962, 1970, 1994 y en el 2002. Este es el primero de los países que ha ganado esta justa deportiva. Continuamos con Alemania, que ellos tienen 4 trofeos. El del año de 1954, en el 1974, después en 1990 y el último lo obtuvieron en el 2014. Ahora continuamos con Italia, que también tienen 4 trofeos de esta fiesta máxima del fútbol. Ellos ganaron en 1934, 1938, 1982 y en el 2006. Pues bueno, quédate conmigo para que te enteres cuáles son los otros países que han ganado esta gran fiesta deportiva.
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0: Y continuamos a través de Radio Cristal. Seguimos platicando de este dato deportivo. ¿Cuáles son los países que han ganado esta fiesta del fútbol? Nos quedamos con Argentina, que ellos han tenido la oportunidad de ganar en 3 ocasiones este trofeo máximo del fútbol. En el año de 1978, en el año de 1986, que recordemos ese mítico evento del fútbol que se desarrolló acá en México en el 86, en el cual Maradona pues gana esta competencia junto con la albiceleste Argentina. El último de los trofeos que obtiene este país es en el año 2022. El pasado torneo fue cuando Lionel Messi tuvo la oportunidad de levantar este trofeo, ganando su tercera copa. Así que, bueno, oigan, ya van 3. Creo que no van tan mal, pero creo que todavía está ganando Brasil, que ellos tienen 5 en su repertorio. Ahora vamos con el siguiente país, que es Francia. Ellos ganaron en el año de 1998 y posteriormente volvieron a ganar en el 2018. Este también es recordado porque es reciente, el primero de los trofeos máximos del fútbol de Kylian Mbappé. Y terminamos casi con Uruguay. Estos tienen 2 trofeos en el año de 1930 y 1950. Qué padre que estos países latinos están presentes en los campeones de esta justa deportiva. Vámonos a la pausa, no le cambies, ya regreso.
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0: Continuamos a través de Radio Cristal. Gracias por seguir con nosotros. Oigan, terminamos de darle finalización a este tema acerca de los países que han ganado esta fiesta máxima del fútbol. Y recordemos que nada más han sido 8 países los que han tenido la oportunidad de ganar. Ya mencionamos a Brasil, ya mencionamos a Alemania, también mencionamos a Italia, Argentina, Francia y Uruguay. Pero nos hacen falta 2. Inglaterra es el siguiente país que ellos tuvieron la oportunidad de ganar en el año de 1966. Y terminamos con España, que ellos ganaron el de Sudáfrica en 2010. ¿Quién se acuerda? Este fue mítico. Yo me acuerdo mucho porque estábamos más pequeños y traíamos toda la euforia futbolística. Además que fue una buena etapa de esa España donde tenían pues a Xavi, tenían a Iniesta, tenían a Carles Puyol, tenían a David Villa, a Iker Casillas, que también uno de los míticos jugadores en el arco. Pues bueno, señoras y señores, esto fue toda mi información a través de Radio Cristal. Gracias por habernos acompañado. Mi nombre es Uriel Soto. En la producción, Rafa Madrid y Alex Arriaga. Te deseo que tengas una excelente noche y que sigas disfrutando de Radio Cristal. Chao, chao.
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0: ¡Holis, crayolis! ¿Cómo estamos? Bienvenidos y bienvenidas una vez más. En la producción, en los controles, está El Suave. Y detrás de este micrófono, yo soy Diana Santana. Oigan, ¿han escuchado el término rumiación? Vas a decir, Diana, ¿de qué me hablas? Rumiar es cuando comen las vacas, ¿no? Por ejemplo, que están rumiando. Pues no. ¿Sabían ustedes que pensar demasiado en tus problemas puede empeorarlos y tiene que ver justo con la rumiación? Ahorita te cuento de qué se trata, no le cambies.
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0: Estamos de regreso a través de la cadena Radio Cristal. Bienvenidos a Pachuca, Toluca, Valle de México, Tenancingo y a donde llegue de verdad la señal de Radio Cristal. Hoy platiquemos acerca de la rumiación y es que justamente es ese ciclo constante de pensamientos negativos que nos mantiene atrapados en la preocupación y que no solamente afecta a nuestra mente, sino también a nuestra salud física. Yo te pregunto, ¿cuál es esa bronquilla? ¿Cuál es ese problema que traes en tu cabecita y que le estás dando vuelta? Híjole, no he pagado la renta. Híjole, ya se viene la colegiatura. Híjole, no he pagado el dinero que debo. Híjole, ya se me juntaron los recibos de luz y agua. Y le estamos dando y estamos pensando constantemente en eso. Estamos pensando constantemente en esa bronquilla que tenemos ahí y como hámster está dando vueltitas en nuestra cabeza. Bueno, pues a eso se le llama rumiación. Voy con más música, no le cambies.
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0: Gracias por continuar con nosotros. Oigan, pues justamente el estar pensando constantemente en nuestros problemas puede activar el sistema de estrés y puede provocar, nombre, sistema inmunológico debilitado, dolor y fatiga, insomnio y riesgo de enfermedades cardíacas y presión alta. Vámonos con más, no le cambies, a través de la cadena Radio Cristal. Voy y vengo.
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0: Oigan, pero ¿cómo podríamos romper el ciclo del estar pensando constantemente en nuestras broncas, en nuestros problemas? De la manera muy fácil y muy sencilla, ¿eh? Podemos meditar, podemos hacer ejercicio y también puedes aprender cosas nuevas que disfrutes. Aprende a gestionar tus pensamientos. Va a ser un cambio completamente poderoso y obviamente que vale la pena intentarlo. Nos vamos, gracias. En la producción de los controles, el suave. Detrás de este micrófono soy Diana Santana. Cuídate mucho. Bye, bye.
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0: Ya es viernes fin de semana, sí se pudo. Ya llegamos a este riquísimo viernes fin de semana. Monty Villalobos, Rafa Rafita, Salvador Ángeles Robles, hasta nos cambia, ¿verdad? La cara, hasta nos cambia el semblante. Llega el fin de semana y cambia uno, definitivamente. Opciones, ¿qué vamos a preparar en este fin de semana para comer? Hay muchos que llega el viernes y lo que quieren es descansar y cero cocinar. Hoy vamos a platicar de esas opciones que tenemos para este fin de semana.
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0: Les saludamos con todo gusto en esta madrugada de viernes, fin de semana. Salvador Ángel Robles, soy Chava. Bueno, pues vamos a tratar de descansar. Si es que hay oportunidad, si no tienes actividad, no hay trabajo, vamos a tratar de descansar, a recargar energía. Vamos el día de hoy a tratar de pedir comida a domicilio, puede ser. Hoy no se cocina. Hay muchos que no cocinan. Muchos están aprovechando esas aplicaciones de entrega a domicilio. Hay que utilizar la aplicación, hay que utilizar, explorar cientos de opciones cerca de tu ubicación. Hay tantas cosas que puedes disfrutar, que puedes comer en este viernes fin de semana, y hay tantas cosas, por supuesto, en diferentes plataformas que te permiten rastrear de alguna manera las opciones que puedes disfrutar. La comida rápida, las hamburguesas, las pizzas, los tacos, los burritos. Hay a través de las aplicaciones digitales, la verdad, muchísimas cosas que tenemos para este fin de semana que vamos a comer.
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0: Hoy platicando en este fin de semana de esa opción de tratar de descansar, de relajarnos, de no cocinar. Hoy que la mami, el ama de casa, se descanse un poquito. Amantes de las rosticerías, de los pollos rostizados, bueno, pues hay, la verdad, en muchos centros comerciales, en muchos supermercados, unos muy ricos pollos rostizados. O en tu área, cerca, en la colonia, en la esquina, hay una rosticería en donde hay unos pollos, la verdad, bastante ricos, el arroz, las papas, las ensaladas, guisados listos para llevar. Una rosticería local en el barrio, en la colonia, siempre es una opción muy rápida. Es fin de semana, disfrutemos entonces.
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0: Estamos platicando el día de hoy en este viernes fin de semana que vamos a relajarnos, cero cocina, cero cocina. Hay muchos que están prefiriendo, por supuesto, ir a los taquitos de la colonia. Híjole, la verdad es que hay, yo creo que por excelencia en México, los tacos, las taquerías son de las opciones que siempre vamos a preferir el fin de semana, ¿verdad? Taquitos al pastor, taquitos de cabeza, de bistec, surtidito, la verdad, que vamos a disfrutar en este fin de semana. Compremos algo, pidamos algo. Saludos, soy Chava, te mando un abrazo.
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0: Amigos, amigos, amigos, bienvenidos a este viernes. Hoy es viernes, Tecay. Gracias, Dios. Hoy es viernes. Viernes social, viernes de VIPs. ¿Sabes por qué es viernes de VIPs? Viernes intenso, pasional y se recomienda salir con la pareja. ¿Cómo no? Con mucho gusto. Es viernes, señoras y señores. Pásenle a lo barrido. Está Alex León en la producción. Mi nombre es Manuel Barrón. Bienvenidos todos a Los Grandes Grupos. Bienvenidos de verdad.
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0: Oiga, ¿qué plan hay para este viernes, para este fin de semana? Nos encantaría saber. Ojalá que puedas hacerlo, ¿no? Digo, hay mucha gente que ahorita pues ya se está medio despertando, entra a las 6 de la mañana, está ahorita con que, ay, ahorita me levanto 5 minutos más. Pues en esos 5 minutos escríbenos, oye, ya para que te despejes, para que te despiertes, para que te levantes y te vayas a lavar las carnes. ¿Cómo no? Con mucho gusto, claro que sí. ¿Ya prendiste el boiler? ¿Ya revisaste que tengas gas? Oye, es horrible que se te acabe el gas ahora sí que a medio baño, no manches. Hay dos situaciones muy lamentables cuando se te terminan las cosas a media actividad. El baño. Pues sí, el baño, o sea, el agua caliente y el agua cuando tomas, cuando comes. Imagínate que se te vaya a atorar algo. ¿O qué pensabas tú, Alex? ¿No? Como el perico, ¿ah? ¿Eh? Pero bueno, tenemos mucho más.
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0: El WhatsApp también está. Los recuerdos, obviamente, ahí sí no nos encargamos nosotros, sino nuestros invitados estelares de este programa, que son los grandes grupos. Hemos escuchado grandes agrupaciones, pero también hay muchos grupos de un solo éxito. ¿Cómo se les llama a esos tú? Hit One Wonders, ¿o cómo? Bueno, algo así. Hasta que fueron grupos de un solo éxito, por ejemplo, tal vez se me ocurre ahorita, pues el grupo Forajido con Para Ti Con Amor, Abracadabra con En Realidad, bueno, que seguramente tuvieron más canciones bonitas, que incluso se tocaron en la radio, pero hablamos de éxitos, sí, porque bueno, no falta que, no manches, Barrón, el Abracadabra tenía Ya No Más, que fue un rolononón, pero éxitos globales, éxitos nacionales, pues fue nada más En Realidad, y así un montón de grupos, pues no hay que olvidar. También vamos a ponerlos, ¿no? Nos encantaría recordar cosas bastante agradables. Tenemos mucho más.
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0: nos vamos. Muchas gracias. Es viernes. Qué buena onda. Viernes de muchos planes. Recuerden que si ustedes van a salir esta noche o mañana a la pachangona de los 15 años, la boda de la tía solterona que se agarró a su colágeno, señoras y señores, por favor, no combinen alcohol con el volante. Se los recomendamos todos los santos fines de semana. No lo vaya a hacer, ¿sale? Gracias a nombre de Alex, que estuvo en la producción. Mi nombre es Manuel Barrón. Cuídense mucho y pórtense muy, pero muy bien.
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3: Hola, ¿cómo estás, mi guapurita? Qué gusto poder saludarte a través de Radio Cristal. Muy buenos días. Estamos ya contigo, acompañándote en esta linda mañanita de viernes. Y que se note que es viernes. Un viernes que sea extraordinario para ti. Por supuesto, felicitar a todos los que el día de hoy están de cumpleaños y celebrando algo bonito y algo especial. Hoy es el cumpleaños de la Chiquis Rivera, que hoy anda de manteles largos. Y por supuesto, así arrancamos esta hora de felicitaciones y mañanitas, escuchando algo de la Chiquis, mi Rafita. Vámonos con ella.

vamos a felicitar hoy también, un poquito adelantada la felicitación, porque esto va a ser el domingo y pues el domingo no tenemos espacio de mañanitas. Entonces vamos a felicitar al papi de México. Sí, señores y señoras, al gran Chayanne, que estará de cumpleaños el domingo. Va a estar cumpliendo años este señorón. Y que además, fíjese, en un principio como que le daba mucha pena que le dijeran que era el papi de México, ¿no? Porque todas las señoras, todas las doñitas siempre decimos, ay, es que Chayanne, ay, es que papi Chayanne, y a los hijos les andamos diciendo, es que es tu papá Chayanne, ¿no? Pero ya ahora ya se lo toma con bastante humor y ya hasta en sus redes sociales luego pone, aquí está el papi y saludos a todos mis hijos y cosas así. Así que felicitamos al buen Chayanne y ponemos algo de él.

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1: Vámonos con saludos para Miguel Ángel Sánchez González, Miguel Ángel, que se reporta a través de redes sociales, para Alejandra, para Chalis, para Cecilio Escamilla, que también están reportándose a través de redes. En redes sociales, en el Facebook de Radio Cristal, en nuestro WhatsApp y en las líneas telefónicas también te atendemos.

Vámonos con más. Alejandra nos deja un saludo para la señora Juanita García de Jesús, que fue su cumpleaños el pasado 24 de junio, Día de las Juanitas, y que tenga un lindo día, que se la pase bien. Un saludo y un abrazo de parte de sus hijos. ¡Felicidades!

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2: Muy bonita mañana para Cecilio Escamilla, que nos deja sus comentarios a través de nuestras redes. A toda la gente que nos está escribiendo, Dana quiere mandar una felicitación. Con todo gusto, mi Dana, déjanos ahí en tus mensajes a quién quisieras mandarle felicitaciones y con todo gusto te atendemos.

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1: Oigan, hay que tener en cuenta esta información, hay que registrar la línea, se nos está acabando la fecha límite, ¿eh? Entonces hay que estar pendiente, tienes que ir a un centro autorizado de la compañía a la que pertenezcas y es bien importante que des de alta tu línea, porque si no, pues vas a perder algunos privilegios, vas a andar batallando ahí con las señales, con los mensajes y demás, y pues mejor vamos a registrarla.

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3: Seguimos acompañándote en este viernes, viernes extraordinario para todos y que se note que es viernes. Y con toda la actitud y la buena música de Cristal, redes sociales, WhatsApp, líneas telefónicas, todo listo para que sigas en contacto directo con nosotros.

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Estate, Señor, conmigo. Siempre, sin jamás partirte. Y cuando decidas irte, llévame, Señor, contigo. Porque el pensar que te irás me causa un terrible miedo. De si yo sin ti me quedo, de si tú sin mí te vas. Llévame en tu compañía donde tú vayas, Jesús. Porque bien sé que eres tú la vida del alma mía. Si tú vida no me das, yo sé que vivir no puedo. Ni si yo sin ti me quedo, ni si tú sin mí te vas. Por eso más que a la muerte temo, Señor, tu partida. Y quiero perder la vida mil veces más antes que perderte. Pues la inmortal que tú das, sé que alcanzarla no puedo. Cuando yo sin ti me quedo, cuando tú sin mí te vas. Amén.

Ya son las 6 de la mañana con 3 minutos. Muy, pero muy, pero muy buenos días, alegrías en este gran y poderoso viernes, fin de semana. Acabamos de escuchar la música de Banda Machos y ahora sí, llegan los chicos de Cuisillos, aunque me duela. Soy Checo Alalde, bienvenidos, pásenle.

6:00 a.m, 7 minutos, criaturillas del señor. Llega la música de Ariel Camacho, se llama Te Metiste. Ay, ay, ay. Una mañana, pues, fresca, lluviosa en algunos puntos de la ciudad, así que abríguense, criaturillas del señor.

0: días. Buenas, buenas, criaturillas del Señor. Oigan, ¿cómo estamos? ¿Cómo estamos en este gran y poderoso viernes 3 de julio? Oigan, iniciando la mañana como debe de ser, con toda la buena vibra, toda la buena actitud, y dale, dale toda tu ternura.
1: Que griten sin parar.
0: ¡Hoy es viernes! ¡Hoy es viernes!
1: Acaba de empezar, que grite todo el mundo, que griten sin parar. ¡Hoy es viernes! ¡Hoy es viernes!
0: ¡Ándale! ¡Hoy es viernes y la pachanga va a empezar como debe de ser! Así que familia, nosotros ya venimos con la mejor actitud del mundo mundial para arrancar este fin de semana, así que, bueno, usted, póngase cómodo, súbale a su radio donde quiera que ya nos estés escuchando, a lo mejor andas rodando las cuatro morenazas, a lo mejor andas en tu negocio, a lo mejor vas rumbo a dejar a la bendición a la escuela que entra ahorita más temprano, que es el que a lo mejor entra a la universidad o entra a la secundaria. Deseamos que les vaya increíblemente padre, manejen con mucha precaución. Y bueno, el día de hoy en este fin de semana tenemos el completa la frase. Lo mejor que me pasó en la semana fue... Va de nuevo. Lo mejor que me pasó en la semana fue... Y ya nos dejas tu bonito comentario. Vamos a mandarle saludos bien especiales a mi queridísima Blanquita Estela Lara. Dice Checo, yo la verdad es que mira, hoy le quiero agradecer a Dios que nos da la oportunidad de terminar una semana más y con chamba. Eso es una gran bendición, ¿eh? Saludos también para mi queridísima Perlukis Tukis, que ya anda conectando con nosotros desde el Estado de México y nos pregunta si está lloviendo por acá. Sí, Perlita, mira, se me anda trabando. Me ando trabando de lo congelado que estoy. Oiga, no, es que sí está haciendo frijolito, ¿eh? Llovió literal toda la madrugada y ahorita está brindando todavía, entonces... Está frijolito el día. 6:12, soy Checo Lalde. Buenos días, bienvenidos, pásenla a lo barrido.
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2: Ya son las 6 de la mañana, 17 minutos. Buenos días. Hola.
3: Hola, buenos días.
2: Hola, Vicky, buenos días.
3: Espero que hayas amanecido bien en esta mañana lluviosa y fresca.
2: Ay, ay, ay.
3: Un saludo a mi mamá Candy, que ya estamos a punto de irnos a la escuela.
2: ¡Eso!
3: Y un saludo también a mi hermano y dile que ya se levante porque ¡ándale! Hoy sí no se quiere levantar.
2: ¡Santa cachucha del señor!
3: ¡Bonito día!
2: Oigan, ahora sí ya lo exhibieron al Cesarín, ¿eh?
4: ¿Qué pasa, hijo? ¿Qué pasa?
2: César, ¿qué está pasando? Ya te tienes que despertar, campeón. Pues oye, ya son las 6 de la mañana con 17 minutos. Es más, producción, levántelo. Sí, claro. César, tienes que despertar.

0: 6 de la mañana, ya con 24 minutos, criaturillas del Señor. Muy buenos días. Oigan, muchísimas gracias a todos los que andan conectando con nosotros en esta gran y poderosa mañana. Oigan, saludos para mi buen Alex, que ya anda escuchando Cristal. Así que le mandamos un gran abrazo. Alex, excelente y muy poderosa mañana. Ya conectó el buen Cesarín. Por cierto, antes de César, me voy a tener que robar tu sticker. Está padrísimo, ¿eh?
1: Hola, chico, muy buenos días. Gracias por despertarme. Es que he tenido una semanita pesada y ahora sí me está costando.
0: Ay, César, pero ánimo, es el último jalón de la semana, así que venga, sí se puede. Dice por acá Diana: hola, chiquito, por favor, felicítame a mi niña Cristal, porque hoy es un gran día, hoy es su graduación, y bueno, dile que la queremos mucho. Te escuchamos en Acelotlán. Mi queridísima Cristal, te mandamos un gran abrazo. Oye, si el día de hoy te hacen mole, pozole o lo que sea, nos guardas tantito, ¿eh? Nos guardas tantito, por favor.
2: ¡Sí!
0: Pues oye, pues es que sí. Vámonos en este momento con lo que viene siendo lo que le venimos manejando.
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0: ¡Órale, pues! Vámonos con información que ya circula a través de redes sociales. Y es que tras la denuncia ciudadana compartida por Síntesis Hidalgo sobre una combi que arrastró a una mujer en la colonia Morelos, pues ¿qué creen? Que la CEMOT localizó, infraccionó y mandó directamente al corralón a la unidad señalada. Pues bueno, ahí les va. El reporte ciudadano evidenció que el operador de una ruta, ¿verdad?, cerró la puerta antes de que la usuaria terminara de bajar, atrapando su bolsa y arrastrándola por más de 5 metros para luego intentar huir. En respuesta inmediata, personal justamente implementó un operativo de localización, aseguró el vehículo y confirmó que la queja ya fue ratificada por la afectada, pues para resolver el caso con todo el peso de la ley de movilidad. Más información en esta mañana, y es que lamentablemente Kenzo, el tigre de Bengala blanco que durante días buscó la libertad huyendo de un refugio, fue pues ahora sí que neutralizado, según informaron autoridades en un comunicado. El operativo pues tenía como objetivo localizarlo, asegurar la zona, trasladarlo nuevamente al refugio donde permanecía bajo resguardo. Sin embargo, todo terminó inesperadamente. De acuerdo con la versión oficial, Kenzo habría intentado atacar al personal que participaba en su recuperación, luego de ser ubicado en una zona apartada de los humanos, donde pues parecía haber encontrado refugio, ¿no? Y ahora bien, queda la pregunta que muchos nos hacemos: ¿fue realmente un operativo planificado o fue negligencia disfrazada de rescate? Kenzo era un tigre salvaje que por instinto, pues obviamente buscó alejarse, protegerse y recuperar, aunque fuera por unos días, la libertad que nunca, pero nunca debió perder. Así que, bueno, criaturías del Señor, es una nota que pues obviamente conmueve a todo el país. Este tigre de Bengala que durante días pues lo estuvieron buscando, y que de hecho esta foto, cuando lo encontraron, se comenzó a hacer viral en varias redes sociales, y pues la historia no terminó como realmente esperábamos. Vámonos con más información, y es que autoridades del Reino Unido emitieron este jueves una alerta de viaje a México, donde, pues bueno, este próximo domingo la selección británica se medirá con el equipo tricolor ya en los octavos de final. El ministro de Asuntos Exteriores británico pues desaconsejó, ¿verdad?, por así decirlo, viajar a ciertas zonas de México, al tiempo que actualizó su alerta con nueva información relevante a tener en cuenta por parte de los ciudadanos ingleses que visiten el país. La recomendación de las autoridades del Reino Unido es que pues no viajen a zonas, a estados de México como Chihuahua, Sinaloa, Tamaulipas, Zacatecas, Guanajuato, Michoacán, Jalisco, Colima, Guerrero, Chiapas y Baja California. Además, advirtieron a sus ciudadanos que 4 personas murieron, pues, en estas aglomeraciones durante las celebraciones del Mundial de Fútbol, y que ha aumentado los robos de celulares y los casos de adulteración de bebidas en este marco deportivo, para lo cual, pues bueno, estuvieron previniendo ya a todos aquellos británicos que van a viajar para disfrutar, pues, de este gran partido el próximo domingo. Esta información que circula en redes sociales y que hoy te compartimos a través del 106.1 de tu radio.
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0: Ya son las 6:34. ¿Quién anda por acá? Buenos días.
1: Hola, chiquito, buen día.
0: Hola, buenos días.
1: Saludos a todos allá en cabina.
0: Gracias.
1: Lo mejor que me pasó en esta semana fue que fue quincenita.
0: Ah, mira nomás.
1: Esta semana.
0: Ay.
1: Saluditos, excelente.
0: Saluditos,
1: día.
0: Criaturilla del Señor. Cuéntanos tú también qué fue lo mejor que te pasó esta semana.

0: Buenas, buenas. Son las 6 de la mañana, ya con 40 minutos. Criaturillas del Señor, muy buenos días. Oigan, pues llega el momento de que usted me acompañe a entregar lo que viene siendo lo que le venimos manejando, unas bonitas mañanitas. Así que sí, que escuchemos si ya tenemos en la línea telefónica a mi queridísima Sonia Islas. Buenos días.
1: Buenos días.
0: Hola Sonia, ¿cómo estás?
1: Bien, gracias.
0: Eso. ¿Qué andamos haciendo tan temprano acá despiertos? A ver, cuéntame.
1: Preparando a los niños para la escuela.
0: Ándale, ¿a qué hora entran las bendiciones?
1: A las 8.
0: Pero
1: nos vamos a las 7:30.
0: Ah, no, entonces sí, apenas es la mera buena hora. Oye, pues por acá nos andan diciendo que el día de hoy es tu cumpleaños. ¿Eso es cierto o es completamente una falsedad?
1: Es cierto.
0: ¡Épale! Oye, ¿cuántos andas cumpliendo?
1: 41.
0: ¡Eh, qué bonito! Pues yo tengo unas personas muy especiales en tu vida que te han programado unas bonitas mañanitas. ¿Quieres saber de quién se trata?
1: Sí.
0: Sí, a ver, producción, échale.
2: Hola, mami, ¿cómo estás? Te quiero mucho. Gracias por enseñarme todo. Feliz cumpleaños. Te quiero muchísimo.
3: Hola, ma, ¿cómo estás? Feliz cumpleaños. Te quiero mucho.
4: Hola, mi amor, buenos días. ¿Cómo estás? Espero que este día cumplas muchos años más. Primeramente, Dios está a nuestro lado. Sabes que te amamos mucho, te adoramos, eres nuestro guía de todos los días. Te amamos mucho.

0: ya viene.
1: ¡Ándale! Mira nada más, mi queridísima Sonia. Cuéntame, platícame, ¿a quiénes acabamos de escuchar?
2: A mi hijo Salvador, a mi hija Valentina y a mi esposo Jesús.
1: Ah, oh, ¿a poco era Salvador y Valentina los pequeñines?
2: Ajá.
1: Oye, hoy los escuché muy serios. Con razón dije, ah, caray, si son o no son, pero hoy los escuché muy serios en las mañanitas. Dijeron, no, son para mi mamá, nos tenemos que portar muy bien.
2: Sí, demasiado.
1: ¡Qué bonito! Oye, pues les mandamos un gran abrazo, sobre todo a ti, mi queridísima Sonia. Que la pases increíblemente padre. Que sea un cumpleaños lleno de cosas increíbles y maravillosas para ti. Pero yo creo que el mejor regalo es tener a esas dos grandes bendiciones. Tener a una persona que te ama y te quiere con todo el corazón. Y mira, lo demás... ya viene solito, ¿no?
2: Sí, así es. Muchas gracias por este detalle, me encantó, y pues saben que los quiero mucho y siempre voy a estar para ellos.
1: ¡Qué bonito! Oye, pues te dejamos con esta canción que hoy te quieren dedicar, es música de Los Temerarios, así que Sonia, ¡feliz

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18: 6:48, criaturillas del Señor. Ay, Diosito Santo, gracias a todos los que andan conectando con nosotros. Mira, por acá anda mi buen Juan Gámez. Dice, Checo, oye, lo mejor que me pasó esta semana fue que, pues, nos tocó ver ganar a nuestro México mágico. Claro, como debe de ser. Saludos también para mi buen amigo 1028 Salcerito. Dice, muy buenos días, Checo. Excelente fin de semana. Saluditos cordiales. Ya andamos rodando las cuatro morenazas. Me late chocolate. También quien anda por aquella conectando es mi buen Freddy. Dice, muy buenos días, criaturilla del Señor. Que tengas un excelente viernes, mi buen Checo. Te mando un fuerte abrazo. Gracias, mi buen Freddy. También te mandamos un gran, gran abrazo. Que sea un viernes y una jornada. Mira, Almerito 106.

0: Buenos días con ritmo.
1: ¡Ole! Así me hablamos, decían los... A los... Mejor ya no voy a decir, ¿verdad? No, porque por si sí ya dijeron que en México, pues que casi casi que ni vinieran. Así dijeron los británicos. No, ya qué les puedo decir. Vamos a mandarle saludos a mi buen José Luis, a Danae y a María de los Ángeles que andan conectando con nosotros. Les mandamos un gran abrazo. Por acá anda mi buen Gregorio. ¡Buenos días!
2: Buenos días, Checo. Buenos días.
1: Feliz Good morning.
2: Viernes. Que tengas un excelente, maravilloso día.
1: No, hombre, gracias.
2: Saludos y bendiciones para todos en cabina.
1: ¡Épale!
2: Te estoy escuchando acá en Tlapacoya, aquí ahora sí. Está más o menos, no está brindando ni nada, está bonito el día y el clima. ¿Me podrías mandar un saludo, por favor, para Isabel López?
1: ¿Ora?
2: Granados, que la quiero mucho.
1: ¡Ándale! ¡Que vive el amor! ¡Que vive el amor! Cari Cervantes dice, hola, muy buenos días, Chequito. Lo mejor que me pasó en la semana fue que ayer me encontré un billete tirado en la calle. ¡Santa cachucha del señor! No, hombre, pues eso sí fue bonito, ¿eh? Sí fue algo bonito que te sucedió en la semana, criaturilla del señor. Dice por acá, muy buenos días, mi Checo. Puedes mandar un saludo para la ruta central Tlaxiaca, para su checador, el Manteca, que tenga una excelente mañana.

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7 de la mañana, 4 minutos, criaturillas del Señor. Mira por acá, dice, oye, chiquito, mándale mucha, pero mucha suerte a mi hija Ari, que el día de hoy, pues, va a presentar su examen para ingresar al bachillerato en artes. Así que, Ari, te mandamos, mira, toda la suerte del mundo mundial, que sabemos que te va a ir increíblemente padre. Así que échale todas las ganas, ¿eh?

7 de la mañana, 7 minutos. Vámonos con más saludos. Dice por acá, muy buenos días. Un saludo muy especial para Andrea, Roberto y Yair, de parte de sus papis, Lupita y Roberto, que los quieren y los aman y los adoran con todo el corazón. Así que Andrea, Roberto y Yair, les mandamos un fuerte abrazo. Que tengan un excelente cierre de semana. Más buena música.

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2: ¡Buenos días! ¿Cómo estamos las criaturillas del Señor? Muy buenos días. En este gran y poderoso viernes, viernes 3 de julio. Oiga, nosotros iniciando la escuelita de Radio Cristal Pachuca como debe de ser. Para cerrar la semana con Toño y Moño. Y fíjense nada más, porque hoy nos vamos a presentar de una manera muy diferente a lo que acostumbramos, pues justamente en la escuelita de Radio Cristal.
3: De ir por primera vez.
2: Hoy te tienes que presentar de esta manera. Me llamo tal, o sea, tú ya, me llamo, agregas tu nombre, pero me dicen y agregas, pues, tu apodo o como te digan en esta viña del Señor. Ejemplo. Me llamo Sergio, pero me dicen Checo, o Sergín, o Chesquín, o Cheto, o Chocolate. O ya que le digo, ¿verdad? Ni modo, así es esto, criaturillas del Señor. Buenos días.
4: Hola, Checo, buenos días.
2: Hola, Jetsi.
4: Yo quiero mandarle saludos a mi hermana que ya se va de la... Bueno, que es su último toque de timbre.
2: ¡Oh, qué padrísimo!
4: Martes de la otra semana es su graduación para irse a la secundaria.
2: ¡Qué bonito!
4: También mando saludos para mi papá,
2: okay.
4: Mi mamá,
2: ¿va?
4: Que se llama Imelda. Ok,
2: va que va, me parece perfectísimo, Jetse. Te mandamos un gran abrazo, muchísimas gracias por conectar con nosotros.
4: Hola, Checo, me llamo Georgina, pero a todos me dicen Gina o Geo.
2: Ah, mira nada más, sí, cierto, a las Georginas siempre le dicen Gina. Te mandamos un gran abrazo.
5: Hola, Checo.
2: Hola, Ilani.
5: Me llamo Ilani, pero me dicen Nani.
2: Nani, eso.
6: Checo, me llamo Liam, pero me llaman Chinito.
2: Oh.

0: Oh, mira nada más, Chinito, te mandamos un gran abrazo.
1: Hola, Checo, mi nombre es Matías y a mí me dicen Pavana.
0: ¿Pavana? Oye, ¿pero por qué? A ver, cuéntame, explícame eso, ¿eh? ¿Por qué te dicen Pavana? ¿Es tu apellido? ¿O por qué? A ver, no nos vayas a dejar con la duda. ¿Quién anda por acá?
2: Buenos días, Checo. Me llamo Irlanda, pero me dicen Abby. Buenos días, Checo. Soy Sebastián. Me llamo Sebastián, pero me dicen Sebas.
0: ¡Ándale! Mira nada más, ¿eh? Irlanda y Sebas, les mandamos un gran abrazo. Muchas gracias por conectar con nosotros. ¡Hola!
3: ¡Buenas, buenas! Somos Salvador y Valentina. Yo me llamo Salvador y me dicen Chobis.
0: ¡Chobis!
4: Yo soy Valentina y me llaman Tutu. ¡Adiós, Checo! ¡Nos mandan nuestras estrellitas!
0: Oye, me encantó ese, Tutu, ok. Como la canción de Tutu, nadie como Tutu. Sí, ¿verdad? Más o menos. Oye, vamos a escuchar a los patrocinadores.
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7 de la mañana, 23 minutos, criaturillas del Señor. Dice por acá, muy buenos días, Checo, me llamo José Antonio, pero me dicen Tonguis Otoño. Y un saludo para mi amigo el fantasma, el Chiquis, que ya andan rodando las morenazas en la ruta de explanada. Que tengan una excelente mañana, pórtense bien, criaturillas del Señor, y manejen con precaución.

0: quién es el que anda aquí.
1: Es Cri-Cri, es Cri-Cri.
2: Oigan, si apenas van conectando con nosotros, hoy se tienen que presentar de esta manera. Me llamo, agregan su nombre, pero me dicen y agregan su apodo. Ok, buenos días.
3: Hola, Chaco, buenos días. Yo me llamo Radich y me dicen Rudy.
2: ¡Ándale! ¡Mira nada más! ¡Eh! ¡Saludos!
4: ¿Qué onda, mi chiquito? Buen día, un abrazo.
2: ¡Buenos días!
4: Yo soy Carlos y me dicen El Vaquero.
2: ¡Ándale! ¡El Vaquero, eh!
5: Chiquito, buenos días. Mi nombre es Eduardo. Como a mí me dicen, sí, es Eddie. Adiós, chiquito. Me mandan mi estrellita.
2: ¡Ándale! Y yo, y de más grande te van a decir Lalo, ¿eh? Tal cual, mi buen Eduardo. Te mandamos un gran abrazo. Muchísimas gracias por conectar con nosotros, criatura del Señor. Oigan, por acá ya llega quien nos decía hace ratito que le decían Pavana y nos surgió la duda, ¿verdad?
6: Sí, Checo, es mi apellido Pavana y a veces igual me gusta que me llamen Matt.
2: Ah, ok, mira nada más, ¿eh?
7: Me llamo Saraí, pero me dicen
2: Ay, se cortó tu audio, princesa, pero te mandamos un gran abrazo.
8: Hola, Checo, muy buenos días. Mi nombre es Javier, pero todos me dicen mi rey.
2: ¡Ah!
8: ¡Ay, ajá!
2: ¡Ay, ese Javito de veras, eh!
9: Hola, Checo, buenos
2: Hola,
9: días.
2: Buenos días.
9: Mi nombre es Carlos. Y mi apodo es Charlie.
2: Ok.
9: Que tengas bonito día.
2: ¡Gracias!
10: Hola, Checo, buenos días.
2: Buenos días.
10: Soy Jimena y de cariño me dicen Jime. Que tengas bonito día.
2: Bye, gracias,
11: Hola,
2: señor.
11: Chico, muy buenos días.
2: Hola.
11: Me llamo Sofi y a mí me dicen Chofis o Sopa.
2: Chofi, oye, ¿por qué sopa? Ay, a ver, cuéntame, ¿por qué sopa?
11: Checo, aprovechando la ocasión, le quiero mandar un saludo a mi hermana Valeria, que ya se va a la secundaria. Hoy es su último toque de timbre y espero que se la pase muy bien.
2: ¡Qué padrísimo! Vale, te mandamos un gran abrazo, Vale. Excelente mañana. ¡Qué padrísimo! Disfruta mucho este día, Vale.
12: Pues, a mí, César, lo mejor que me ha pasado en la semana es que soy el abanderado en la escolta. Bueno,
2: ¡wow!
12: No como tal, pero me dijeron que es muy, muy probable que yo esté. Aparte, en cambio de escolta y en ceremonia de graduación, voy a ser yo el abanderado.
2: ¡Épale, qué bonito, César!
13: Hola, Checo, Checo, muy buenos días, bendiciones. Pues yo me llamo Jaime y me dicen Jimmy.
2: ¡Jimmy! ¡Órale, pues, mi buen Jimmy!
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0: 7 de la mañana, 34 minutos, criaturillas del señor. ¿Quién anda por acá? Buenos días.
1: Hola, Checo. Buenos días. Soy Sofi.
0: Hola.
2: Lo mejor que me pudo haber pasado en la semana.
1: Lo mejor que me pude pasar...
2: ¿En la semana?
1: En la semana.
0: Ajá.
2: Me graduó del kinder.
1: Es que me graduó del kinder.
0: ¡Wow! ¡Qué padrísimo! Ya pues te mandamos un gran abrazo, criaturilla del señor.

0: ¿Ya se acabó? Bueno.
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2: 7 de la mañana, ya con 37 minutos, criaturillas del Señor. Gracias infinitas a todos los que siguen conectando con nosotros. Buenos días.
3: Buenos días, Checo.
2: Hola.
3: Soy Jassi.
2: Hola, Jassi.
3: Soy Jaciel. Y me dicen de apodo Jassi.
2: Jassi, mira nada más, ¿eh? Oye, te mandamos un gran abrazo, criaturilla del Señor. Excelente y muy poderosa mañana de viernes. Dice por acá Martita, muy buenos días. Oye, ¿podrías mandar una felicitación muy especial para mi hija Vicky, que hoy es su cumpleaños? Mándale una mordidita de pastel de parte de su mami Marta, que la ama, la quiere y la adora con todo el corazón. Claro que sí, ahí va la mordidita de pastel. También ahí van dos pesitos de mañanitas.
4: ¡Felicidades!
2: Y Vicky, felicidades.

0: 7 de la mañana, 40 minutos, criaturillas del Señor. Muy buenos días, gracias a toda la gente que anda conectando con nosotros, a todos los que despiertan escuchando Cristal 106.1. Y bueno, tengo más por acá, presentaciones y toda la cosa. Buenos días.
1: Buenos días, chico.
0: Hola.
1: Me llamo Emanuel y me dicen Emma.
0: Ándale, mira nada más, ¿eh?
2: Hola, Checo, buenos días.
0: Buenos días.
2: Me llamo Luis, pero me dicen Peluche.
0: Peluche.
3: Me llamo Dana Regina y me dicen Peluchina.
0: Oh. Peluche, Peluchina, ya les mandamos un gran abrazo, obviamente.
4: Hola, Checo, buenos días.
0: Hola, Iker.
4: Lo mejor que me ha pasado en la semana es que mi hermana se gradúa del kinder y va a bailar.
0: Ándale, mira nada más, ¿eh?
5: Hola, Checo, buenos días. Soy Magnol.
0: Hola,
5: a mí
0: Magnol.
5: Me dicen Mag o Magnolito.
0: Ah, oh, Magnolito, se escucha muy padre, ¿eh?
6: Hola, Checo. Yo me llamo Martín y me dicen Tin.
0: Tin, ok, va, me late.
7: Hola, Checo, muy buenos días. Me llamo Nani y me dice Bebecita.
0: Oh, mira nada más qué bonito.
8: Hola, Checo, buenos días. Yo me llamo César y me dicen Chicharo.
0: Ah, no, ok. Lo decís Cesarín, pero no, Chicharo, ok.
9: Me llamo Mateo y mi papá me dice Enano.
0: Oh, mira nada más.
9: Hola,
0: ¿eh?
9: Chico, buenos días.
0: Hola.
9: Mi hermano se llama Jonathan y le dicen Viejón.
0: Ah, ok. Digo, si mi hermano no participa, yo participo.
10: Hola,
0: por él.
10: Hola, chico, buenos días. Me llamo Christopher y mi apodo es Pope.
0: Ok. Hola, buenos
11: Hola,
0: días.
11: Chiquito. Soy Ricardo Saiti y me dicen Ricky.
0: ¡Ricky! Oye, o puede ser Ricky Rico, ¿no? También yo conozco muchos de Ricardo que así les dicen. Buenos días por la mañana, muchísimas gracias por conectar con nosotros. Por acá me mandaron un audio de la terminación. Bueno, tenemos registrado como Dean, nada más que no se escucha tu audio, criaturilla del Señor.
12: Hola,
0: a ver.
12: Chico.
0: Hola.
12: Lo mejor que me pasó en la semana es ir al circo.
0: Al circo. Y miren, no nos invitaste.
13: Buenos días, chiquito. Yo me presento con mi nombre Yarexi.
0: Yarexi.
13: Y me dice una chinita.
0: Oh.
14: Es que un día mi papá se le ocurrió decirme sopa o sopita.
0: Ok.
14: Y ya se me quedó el apodo de sopita.
0: Ah,
14: ya ves, okay, cómo somos los mexicanos, chico.
0: Ah, sí, pues, mira. Lo bueno que no te pusieron pozole o algo por el estilo.
15: Hola, chico, buenos días. Es que mi hermano no puede hablar porque tiene síndrome de Down.
0: Ah, mira nada más, pues les mandamos un gran abrazo. Muchísimas gracias por conectar con nosotros, criaturillas del Señor. Que tengan un excelente y gran cierre de semana.
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2: Aquí vamos a escuchar la música nueva, música fresca del Malilla y Dana a través del 106.1 de tu radio. Hola, Cami.
3: Hola, chiquito, muy buenos días. Soy Cami. Yo me llamo Camila Elizabeth y me dicen Camiluchis.
2: Ándale. Oye, y hasta ahorita me enteré que te llamas Isabel, ¿eh? Mira nada más.
4: Hola, Checo. Mi nombre es Aranza, pero de
2: todos
4: me dicen Ara o Aranzamzam.
2: Aranzamzam, buri, buri, buri, buri, buri, Aranzamzam. Te mandamos un gran abrazo, Aranza. Qué bonito escucharte por aquí a través de los micrófonos del 106.1. Excelente y muy poderosa mañana. Dice hola, Chequito, muy buenos días. Mándale un saludo a mi flaquita, que hoy es su último timbre. Se va a la prepa. Yo me llamo María Lourdes, pero nadie me llama por mi nombre. Todos me dicen Lulú o Lu. ¿Luyix o Lulusa? Oye, esa última poda está padre, ¿eh? Me gustó. 7:52, buenos días. Gracias por conectar.

0: Oigan, pues llega el momento de despedir esta primera, no, segunda hora, criaturillas del señor, pero tengo más saludos. Dice la Checo, buen día. Oye, ¿le puedes mandar un saludo muy especial a mi chaparrita? Ya que hoy es la disco, el punch, punch, punch de la secundaria. Así que quiero decirle que se divierta mucho y que no olvide que la amo demasiado. De parte de Blanquita, para su chaparrita Romy. Que la pasen increíblemente padre, ¿verdad? Todos los pequeñines. Oigan, yo por entonces me estoy dando cuenta que, literal, hoy es el último día de clases de muchos. Su último día con sus compañeros de sexto, de la secundaria. Y se los juro que me estaban contando y me estaba acordando de cuando yo iba en la primaria. Y entonces fue mi último día. Y me acuerdo que nos escribíamos justamente en la playera del uniforme de educación física, pues algunas palabritas y toda la cosa, ¿no? De verdad me pongo en sus zapatos de estos pequeñines. Y creo que son sentimientos encontrados, pero al final de cuentas, pues es el cierre de una nueva etapa para iniciar otra. Entonces, la secundaria los espera con todo el ánimo del mundo mundial. De verdad que la secundaria es una de las etapas más bonitas de su vida. Así que aprovechenla al máximo.
1: Hola, hola, chiquito, buenos días, ¿cómo estás?
0: ¡Hola, Lore!
1: Un favorzote enorme, si le puedes mandar saludos a mi Frida que te está escuchando, que hoy no tuvo clases. Que tengas un increíble día y saludos a la familia Cristal.
0: ¡Saludos, Lore! ¡Hola, buenos días!
2: Hola, Checo, buenos días. Yo me llamo Sofía y de cariño me dicen Sopita de Camarón.
0: ¡Ah! Mira nada más, Sopita de Camarón. Oye, pero ¿de dónde viene el apodo de Sopita de Camarón? A ver, cuéntanos, platícanos. Dice por acá, muy buenos días, Checo, ya escuchándote toda la familia Melo. Les mandamos un gran abrazo. Muchísimas gracias por conectar con nosotros, criatura del Señor. Por acá ya anda mi queridísima Lulú. Buenos días.
3: Buenos días, Lulú de Dos Carlos. Mi nombre es Lourdes y me dicen Chaparrita Bonita. Buenos días, Pequito. Y lo mejor que me pasó en la semana fue que me descansaron 3 días en mi trabajo porque falté uno. Ay, fue lo santo. Mejor. Ya me hacía falta.
0: No puede ser contigo. Chaparrita, cuerpo de una cinturita de gallina.
4: Muy buenos días, Chiquito.
0: Buenos días. Presento,
4: mi nombre es Julio, pero me dicen Cachorro.
0: ¡Épale!
5: Buenos días, Checo. Me llamo Omar y me dicen Omi.
0: Omi, ok, va, me late.
6: Buen día, Checo. A mí, yo me llamo Miguel y me dicen El Profe.
0: El Profe, saludos, profe.
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1: Vamos a iniciar nuestra última hora con música de Luis Fonsi. Se llama Despacito, acompañado de Daddy Yankee.
4: Ay,

0: 8 de la mañana, 4 minutos. Mi buen Rodolfo, buenos días.
1: Muy buenos días, me llamo Rodolfo y me dicen Chofo.
0: Chofo, ok. Mira nada más, para que vean. Mi buen César, César Saldívar, dice Checo. Oye, pues yo soy César, pero me dicen Chicharín o Chícharo. ¡Épale! Saludos especiales también para mi buen amigo Santiago y para el buen Agustín Juárez, que ya andan, mira, comenzando labores desde muy temprano.

0: Las 8 de la mañana, ya con 11 minutos, criaturillas del Señor, tengo más saludos, buenos días.
1: Hola, Chiquito, buenos días.
0: Hola, Claudia.
1: Mi nombre es Claudia y soy la Chimoltrufia.
0: ¡Hora!
1: Mi apodo de la infancia. Hoy, no sé cómo me digan, tal vez la gordita, tal vez Doña Pelos.
0: ¡Hora! ¡Claudia! ¡Ay, no puede ser contigo, de veras, eh! ¡Ay, no! ¡Buenos días!
2: Hola, Chiquito, muy buenos días. Yo me llamo Saraí y todos me dicen Sari.
0: ¡Sari! ¡Saludos! ¡Ok! ¡Oye, qué bonito! ¡Te mandamos un gran abrazo!
3: ¡Un abrazo, vale!
4: ¡Hola, chico! ¡Buenos días!
0: ¡Buenos días!
4: Mi nombre es Jesús, 1028 Chaneque.
0: 1028 Chaneque, vientos huracanados.
5: Buenos días, Checo.
0: Yo, Virris.
5: Saludito para toda la banderola. Para todos los de cabina, ahí en Cristal. En la cabina de Cristal. Pues yo me llamo Cachibombo y me dicen Javier Calderón. Te lo digo así porque ese día que te dije que me llamo Javier Calderón. Dicen, no, mejor Cachibombo.
0: Oigan, es que a ver, yo no sabía. O sea, pues aquí siempre le hemos dicho Cachibombo. Entonces, el día que marcamos para un posible ganador de asador, pues resulta que yo le marqué a un tal Javier Calderón. Y ya cuando escuché la voz dije, sí es. Ya me tocó preguntarle de, oye, ¿eres el Cachibombo? Pues es que es lo malo. Cuando aquí se presentan con su apodo y después ya conozco el nombre real, pues oiga, no. Se los juro que ese día, no. Me fui todavía pensando y dije, mira nada más. Hasta ahorita vengo enterándome que se llama Javier. Saludos también para lo que viene siendo Jimena. Dice Checo, yo me llamo Jimena, pero me dicen China o Mena. Dice por acá Mario, oye Checo, yo creo que a Claudia de cariño le dicen la Chimol. Ora. ¡Ay, dejen en paz a Claudia!

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0: ¡Ay, no más! ¡Qué buena canción, criaturillas del señor! Ya tenía rato que no nos agregaban a Rayito Colombiano en esta hora. Y hoy llega con Dama de Noche. Aprovechamos para mandarle saludos bien especiales a mi buen amigo Luis González, que ya anda conectando con nosotros. Y también saludos para el buen Ponchito Narváez. Que tengan una excelente mañana. Más música, 8:16.

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2: 8 de la mañana, 20 minutos. Hola, Maru.
3: Hola, buenos días.
2: Buenos días.
3: Eugenia. Y a mí me dicen Maru o Mayu.
2: Mayu, ok.
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0: ¿Qué onda? ¿Qué rollo? ¿Qué show? ¿Qué tranza? Hello, ¿cómo estamos las criaturillas del señor? Buenas, buenas. Por fin es fin de semana, por fin llegó el anhelado y esperado viernes. Y mira, yo quiero mandarle saludos bien especiales a mi buen Isabel, que ya nos anda escuchando desde Acayuca, Hidalgo, y le manda bendiciones a todo el equipo de Radio Cristal. Muchísimas gracias. Buenos días.
1: Sin límite de edad.
0: Hola.
2: Hola, buenos días, mi Checo.
0: Buenos días.
2: Checo, mi Checo Ochoan. Hola. Buenos días, familia. Yo me llamo Luis Alberto y todo el mundo, desde chiquito hasta ahorita, muñeco.
0: Ándale, oye, es lo que les digo, mira, yo nomás, para mí existe el muñeco, pero pues yo no sabía que se llamaba Luis, ¿verdad? Me pasó lo mismo que con el cachibombo. Saludos también para mi buen Sammy, para mi queridísima Annie, para Girasol Brillante. Saludos también para mi buen Álvaro Bravo. Dice, oye, Checo, a mí me dicen de apodo el gordo. ¿Será porque estoy muy flaquito? Mi buen Alvarito, te mandamos un gran abrazo. Muchísimas gracias por conectar en esta poderosa mañana. ¡Hola, señora Maribel!
3: Hola, chiquito, soy la señora Maribel otra vez. Y lo mejor que me pudo haber pasado esta semana fue haberme dado la mojada de mi vida.
0: Madre,
3: tengo 55
0: Dios.
3: Años y nunca me había yo mojado como antier que cayó el aguacero. Me quedé como sopa, literal. No sabes cómo disfruté ese día.
0: Como dice el promo, ¿no? Que no quedes como sopa, mejor lleva tu paraguas del 106.1, que por cierto, próximamente les diremos la dinámica de cómo pueden ganar. Y ya que andamos con la señora Maribel, mira, también le queremos mandar una felicitación a Santi porque obtuvo el segundo lugar en inglés y en aprovechamiento general con una calificación de 9.6. Santi, sigue echando todas las ganas del mundo mundial, campeón. Te mandamos un gran, gran abrazo. Gracias por siempre conectar a toda tu bonita familia con nosotros. Son las 8:29, momento de más a través de Radio Cristal.
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8:34, el grupo Quintana. Ese es el final de nuestra historia. Este bloque está muy guapachoso, ¿eh? O sea, se siente que es fin de semana, que es viernes y que el cuerpo lo sabe. Así que vamos a mover el botecito que Dios nos dio, que no es para que se lo coman los gusanos.

¿Se les dijo o no se les dijo que este bloque iba a estar guapachoso? Yo se los dije, criaturillas del señor, Se llama Oye Mujer, es música de Remix y Juanes. Para seguir moviendo el botecito que Dios nos dio, no hombre, ahorita todos vamos a sacar los pasos prohibidos como debe de ser. Vamos a mandarle saludos bien especiales a Magos, que ya anda conectando con nosotros y nos anda deseando un excelente fin de semana. Y dice, Checo, recuerden, hay que vivir, reír y amar. ¿Les late chocolate? Pues claro que nos late chocolate, mi queridísima Magos. Saludos también para Luis Armando. Dice la Checo, muy buenos días. Yo me llamo Luis Armando, pero me dicen Huicho. Y un saludo para el muñeco y dile que ya se ponga a trabajar, por favor. Vámonos con más música. Son las 8:39. Buenos días, Pachuca.

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12: Las 8 de la mañana, ya con 45 minutos, criaturillas del Señor. Oigan, saludos a Emi. Dice, muy buenos días, Chequito. Excelente viernes. Oye, lo mejor que me pasó esta semana es que ya me dieron los boletos para la graduación de mi hija del bachillerato. Y bueno, ya es el miércoles. Así que les mandamos un gran abrazo, Emi. Y muchas felicitaciones para tu nena.

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2: Ay, ay, ay, mi buen Antonio Pacheco, ¿qué fue lo mejor que te pasó esta semana? Cuéntanos.
3: Y lo mejor que me ha pasado es salir de la inundación el día miércoles, mi buen Checo.
2: Ay, ay, ay.
3: Por poco y me quedo ahogado ahí en el Estadio Hidalgo. Pero gracias a Dios salimos bien. Y aquí andamos rodando las morenitas. Cuídate mucho y bendiciones, mi buen Checo.
2: Oigan, hablando de la inundación ahí del Estadio Hidalgo, ¿vieron el video que hizo una chava de su versión Titanic? Ay, no, no, no, no. Se volvió bien viral en redes sociales, ¿eh?

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1: Oh. Tenemos que despedir la semana de la mismísima chica dorada, de la tía Paulina Rubio. Oigan, que estaba la otra vez buscando su edad y dije, ¿qué? ¿Cómo que Paulina Rubio tiene esa edad si ni siquiera se le nota? Yo creo que me veo más viejo yo y acabado que la Paulina Rubio, ¿eh? Esta canción se lanzó en el año 2000, se llama Lo Haré Por Ti, y con esta canción cerramos la semana de Paulina Rubio.

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1: Familia, ya nos estamos despidiendo, ya nos estamos desconectando, pero antes saludos bien especiales para Petrita, dice muy buenos días. Oye, Checo, se la rifaron toda la semana con esta excelente programación, pero hoy no se diga. Hoy la verdad es que mira, estuvo al 106.1, ya sé, oigan, bien guapachosa, bien movida y todo el show, ¿eh? Dice por acá, muy buenos días por la mañana, soy Leti Cruz, lo mejor que me pasó en la semana fue despertar día con día, así que, pues bueno, bendiciones para todos. Y aprovechando, un saludo para Juan Delgadillo Gutiérrez, de Casas Coloradas, que ya anda en la trabajación. Que Diosito lo bendiga y que lo amo con todo mi corazón. ¡Uy! Dice por acá, lo mejor que me pasó en esta bonita semana fue que mi esposo me dijo: mi amorcito, te voy a llevar a ver a los Invasores de Nuevo León el 11 de julio allá en Actopan, Hidalgo. ¡Oh, mira! Allá, allá, amor. Ya me voy, criaturías del señor. Se quedan en la compañía del buen Charlie Castro desde las 9 y hasta las 12. Después Ale Ortega de 12 a 3. Hasta el ratito. Adiós.
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12: 9 de la mañana en punto, señoras y señores, feliz viernes. Yo soy Charlie Castro y ya estoy contigo desde estos momentos y hasta las 12 del mediodía, compartiendo música, compartiendo tema del día, por supuesto saludos, felicitaciones, dedicatoria, declaración de amor y todo lo que quieras compartir. Así que ponte en contacto vía WhatsApp 771-718-4080 y a bailar, señoras y señores, los Diablos Locos, si no la tengo en cristal.

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1: 9:10.
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0: Yo soy Charlie Castro, yo ya te saludo a través de Cristal en el 106.1 FM después de escuchar este gran bloque musical. Hoy qué buenas rolas, la neta. Luis Ángel el Flaco, Vete Vete, pero antes Bailamos Loco. Y bailamos chido con Grupo Caneo para Amarnos Más y al inicio Los Diablos Locos, Si No La Tengo. Y aquí andaba viendo a toda la bandera bailando aquí en Radio Cristal en el 106.1. También te vi a ti que me estás escuchando. Así que, ¿cómo ves? ¿Bailamos más? Recuerda ponerte en contacto conmigo vía WhatsApp 771-718-4080, 771-718-4080. Te acompaño hasta las 12 del mediodía, así que no te vayas y quédate con nosotros. Yo soy Charlie y tú, súbela a tu radio porque estás en Cristal.
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0: Nueve 17.
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1: Son las 9:20, llega Edén Muñoz, el tema se llama Mi Yo de Antes. Súbela a tu radio, quédate conmigo, escuchas Cristal.

0: Las 9 de la mañana con 30 minutos, 9 con 30 a través de Cristal 106.1. Señoras y señores, gracias por acompañarme y después de escuchar a Duelo o Puño de Diamantes, Antes Intocable Sueña, Mi Yo de Antes, Edén Muñoz y Los Ángeles Azules con Belinda Por Ella, te saludo vía WhatsApp 771-718-4080. Saludos a Sammy, saludos a Octavio Espinosa. Dice que tengamos un maravilloso día y aquí andamos rodando y escuchando Radio Cristal 106.1. Gracias, hermanito. Buenos días, Charlie, que tengan un excelente viernes, nos dice Freddy. Saludos, mi Freddy, por acá me dicen. ¿Qué onda, Charlie? Saludos a todos allá en cabina. Buenos y fríos y lluviosos días. Se antoja un café calientito. Híjole. Café, pancito, tamalito, todo lo que esté calientito ahorita en la mañana está riquísimo. Así que gracias, mi Lupita hermosa. Un abrazo para ti. Recuerda 771-718-4080. 771-718-4080 para estar en contacto. Es viernes, es 3 de julio y tú estás en Cristal.
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0: Y cómo no, otra vez, párense todo el mundo a bailar, otra vez, por supuesto, cómo no, porque ya se acerca el fin de semana, ya está riquísimo, llega Son de Vainilla, el tema se llama Amor, así que súbela a tu radio y quédate en Cristal.

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1: Las 9 de la mañana con 42 minutos. Llega Brindis, el tema se llama Por Estar Pensando en Ti. Yo soy Charlie Castro y te acompaño. Es viernes 3 de julio, sube a tu radio en Cristal.

0: Ya son las 9 de la mañana con 46 minutos, 9 con 46, a través de Radio Cristal en el 106.1 FM. Acabas de escuchar a Brindis, el tema por estar pensando en ti antes, Pancho Barraza, que me maten las penas. Liberación enamorado y al inicio amor, con son de vainilla a través de Radio Cristal en este excelente viernes 3 de julio del 2026. Ya nublado, te cuento que todo el día va a estar así, va a llover por algunos lapsos, así que si estás a punto de salir de casa, alguna chamarra o alguna sudadera extra no están de más. Y también, por supuesto, estar súper al pendiente porque en Cristal tenemos los paraguas, así que pendiente para saber la ubicación de la crista móvil, para saber a dónde te vas a lanzar, para saber cómo obtener tu paraguas de Radio Cristal exclusivo de París. Y aparte está lindísimo, así que pendiente para que tú puedas participar y llevarte uno de estos paraguas de Radio Cristal. Recuerda, los saludos van al 771-718-4080, 771-718-4080, 947. Yo soy Charlie, tú estás en Cristal.
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1: Ya son las 9:53, 9:53, llega pesado Eliseo Roble, el tema Tragos Amargos. Gracias por acompañarme, súbela a tu radio y quédate en Cristal.

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0: Las 9 de la mañana ya con 56 minutos, 9:56 a través de Radio Cristal en el 106.1 FM. Hemos llegado a la parte final de esta hora musical. Gracias por acompañarme después de escuchar a Pesado, Tragos Amargos, antes Traileros del Norte, a esa con Juan Tavares y Junior H, Mis Llamadas con Gael Valenzuela a través de Radio Cristal. Y bueno, últimos saludos de esta hora. Saludos Freddy, saludos Diana. Un saludo para mi niña Cristal, que hoy se gradúa del COBAE. Y dile que estamos muy orgullosos de ella, que la queremos muchísimo y te escuchamos en Acelotla. Muchas felicidades y saludos a Cristal, nuestra tocaya de nombre de estación. Ella se gradúa del COBAE, así que muchas felicidades y créeme que tu familia y la familia de Cristal estamos orgullosos de ti, así que un abrazo enorme. Eduardo, ¿qué onda? Buenos días, feliz viernes, saludos desde Pitayas. Puedes poner Hojita Seca de Grupo Luna, Nueva Luna, perdón. Gracias a ti, Charlie. Buenos días, un saludo para Froilán González Soto, que andamos en el trabajo, dice Miguel Romero. Saludos, recuerda 771-718-4080, 771-718-4080 para estar en contacto con nosotros. Y no te vayas porque ya viene Memorias de Cristal en este viaje a través de tus recuerdos. Yo soy Charlie Castro, quédate, escuchas Cristal.
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Ya son las 9 de la mañana con 59 minutos, 9:59. Yo soy Charlie Castro y ya te doy la más cordial bienvenida a Memorias de Cristal. En este viaje a través de tus recuerdos, iniciamos con Los Caminantes. El tema es sabido, disfrútalo, estás en Memorias de Cristal.

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1: Ya son las 10 de la mañana con 9 minutos. Llega Julio Iglesias. El tema se llama 33 años. Tú estás en Memorias de Cristal.
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0: 10 de la mañana con 12 minutos, 10 con 12 en tus memorias, las memorias de cristal. Yo soy Charlie Castro y sí, ya te acompaño en este viernes 3 de julio del 2026 con la música del ayer. Julio Iglesias, 33 años, antes Manuela Torres, El Gorrión y yo. Chucho Bañé del tema Será mujer, será varón y al inicio Los Caminantes, He sabido. En tus memorias de cristal, recuerda enviar tus saludos, tus felicitaciones vía WhatsApp 771-718-4080. Quédate conmigo, estás en Memorias de Cristal.
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1: 10 de la mañana con 19 minutos. Ahora llega Rigo Tobar. El tema se llama Río Rebelde. Disfruta. Estás en Memorias de Cristal.

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3: 10 de la mañana con 26 minutos es José José. El tema Nadie como ella en Memorias de Cristal.
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0: 6 de la mañana con 30 minutos, 10 con 30. Gracias por acompañarme y por disfrutar conmigo de este viernes espectacular en Memorias de Cristal. José José, Nadie Como Ella, Ding Dong, con Leonardo Fabio. Rigoto Barrio, Rebelde, y al inicio Abre las Ventanas al Amor con Roberto Carlos. Muy buenos días, Charlie, saludos a todos allá en Memorias de Cristal. ¿Me puedes poner la canción de Un Nudo en la Garganta de Pimpinela? Gracias, gracias a ti. Saludos a Isabel hasta Cayuca. Saludos, gracias por acá. Me dicen buenos días, que tengas un excelente día. Nos puedes mandar saludos a Ivonne, para Aileen, José y mis suegros Elsa y Francisco Javier. Anaya, también a mi bebé Fátima Anaí Gutiérrez. Si nos puedes poner la canción de los Yonix, Rosas Blancas, atentamente, Ani González. Gracias. Recuerda, 771-718-4080. Estás en Memorias de Cristal.
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0: Diez de la mañana, 32 minutos. Miguel Bosé, el tema se llama Amiga. Estás en Memorias de Cristal.
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1: 10 de la mañana, 37 minutos. Camilo Sesto, el tema se llama Fresa Salvaje. Quédate conmigo, estás en Memorias de Cristal.
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1: 10 de la mañana con 40 minutos, 10:40. El tema es celoso, es José Feliciano. Sobre la tu radio estás en Memorias de Cristal.
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0: 10 de la mañana con 42 minutos, 10 con 42 en tus memorias, las memorias de cristal. Así hemos llegado a la parte final de este bloque musical, después de escuchar a José Feliciano con el tema Celoso. Antes, Camilo Sesto, Fresa Salvaje, y al inicio, Miguel Bosé con el éxito Amiga, a través de Cristal, en este viaje a través de tus recuerdos, en Memorias de Cristal. Saludos para toda la gente que se pone en contacto ya con nosotros vía WhatsApp, 771-718-4080. Buenos días, saludos acá en Mesillas a las familias Godínez Hernández, Godínez Alarcón, Godínez Fuentes, Godínez Ortiz y a todos los que te escuchamos por acá. Una canción de Los Pasteles Verdes estaría genial. Muchas gracias. Gracias a ti. Recuerda 771-718-4080 para estar en contacto y disfrutar de tus memorias. Las Memorias de Cristal, 1043.
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0: Desde la mañana con 46 minutos, 10:46. El tema se llama Si acaso vuelves. Son los Freddys en Memorias de Cristal.

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1: Desde la mañana, 48 minutos. Yo son Trigo Limpio. El tema se llama Rómpeme, Mátame. Disfruta conmigo, estás en Memorias de Cristal.

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1: 10 de la mañana con 52 minutos, 10 con 52, ya hemos llegado a la parte final de Memorias de Cristal en este viaje a través de tus recuerdos, donde agradezco infinitamente el favor de tu compañía y de todo corazón deseo que tengas un excelente viernes. Gracias por haberme acompañado, que disfrutes. Yo soy Charlie Castro. Estas fueron tus memorias, las Memorias de Cristal.
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11 de la mañana con 3 minutos, 11 con 3. Se llama Diferente Nivel. El tema es Linda Morenita. Súbela a tu radio y quédate en cristal. 106.1

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1: Ya son las 11:06, 11:06, llega con nosotros Julión Álvarez. El tema se llama Esta noche se me olvida. Tú súbela a tu radio, que no se te olvide que estás en Cristal.
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1: 11 de la mañana con 9 minutos, 11 con 9, llega el Coyote y su banda, el tema Árboles de la Barranca. Recuerda ponerte en contacto, 771-718-4080. ¡Feliz mañana en Cristal!

0: Ya son las 11 de la mañana con 12 minutos, 11 con 12 a través de Radio Cristal en el 106.1. Señoras y señores, El Coyote y su banda, Árboles de la Barranca, Julián Álvarez, Esta Noche Se Me Olvida, Diferente Nivel, Linda Morenita y al inicio, Jerry Rivera, Esa Niña. Seguimos bailando en esta mañana y esto me gusta mucho, muchachos, porque se sabe que ya es fin de semana, se sabe que muchos ya queremos salir a bailar, a festejar. Viene un fin de semana pesadito, el domingo es un día bastante importante para muchos. Así que a iniciar el fin de semana con la mejor vibra para todos. Buenos días, saludos, Rulo, un abrazo para ti. Híjole, nos pide una canción de José José, mi Rulo. Bueno, la pedimos para los próximos Memorias de Cristal, ¿sale? Juanita nos dice, buenos días, joven. Ay, muchísimas gracias, Juanita. Un favor, ¿me puede poner alguna canción de Mario Quintero? Igual, Juanita, muchas gracias. Las pedimos para las próximas Memorias de Cristal, ¿ok? Buenos días, amigo. Saludos a toda la audiencia del 106.1. Mi nombre es Juan, desde la Perla Tapatía, los escucho por internet. Gracias, saludos hasta, por supuesto, hasta la Perla Tapatía, hasta Guadalajara, Jalisco. Gracias por escucharnos vía internet. Tú también lo puedes hacer, ¿cómo? Descarga la aplicación Radio Cristal. Así de fácil y sencillo, descárgala, la tienes en tu celular, nos escuchas desde cualquier parte y se pone bueno. 11 con 13 minutos, yo soy Charlie, tú estás en Cristal.
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Las 11 con 19 minutos, llega el recodo, el tema se llama La Cama de Piedra, a través de Radio Cristal en el 106.1 FM. Ponte en contacto y quédate con nosotros, es fin de semana de Cristal.

0: 11 de la mañana, 27 minutos a través de Radio Cristal en el 106.1 FM. Señoras y señores, acabamos de escuchar a Luis Ángel el Flaco, el tema, el rencoroso, antes Sergio Vega, Cosas del Amor, Recodo, La Cama de Piedra y al inicio Dueño de Tu Amor con los Yes Yes a través de Cristal. Gracias en verdad por seguir conmigo y por disfrutar y por mandar tus saludos también vía WhatsApp 771-718-4080. Por acá Daniel Díaz, gracias igual por las imágenes que nos hace llegar, siempre con buenos deseos, mi buen Daniel Díaz, siempre deseando que sea el mejor día, siempre buscando la forma de decirnos que hay un motivo para sonreír. Y es que es cierto, la realidad es que todos los días hay algo impresionante que nos espera para levantarse de la cama, para echarle todos los kilos del mundo, así que solamente es cuestión de encontrarlo. Si la estás pasando mal, recuerda que tienes algo, alguien que te espera y que te quiere locamente, así que no lo olvides. Recuerda, 771-718-4080, no te vayas, 1128 en Cristal.
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0: 11 de la mañana, 41 minutos a través de Radio Cristal en el 106.1 FM. Gracias por acompañarnos y gracias por disfrutar de la música, por supuesto, de Radio Cristal. Huracanes del Norte fue una mentira. Rubí Escobar valió la pena y el inicio de la vida es así. Espinoza Paz y La Adictiva. Gracias, yo soy Charlie, no te vayas. 11.41 en Cristal.
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1: Así hemos llegado ya a la parte final de esta hora musical. Muchísimas gracias por haberme acompañado. Ya viene Al Ortega para estar contigo. Después regresa Checo Olalde. Yo en punto de las 9 de la noche prometo estar de vuelta para hacerte compañía. Mientras tanto, quédate disfrutando de la música de Radio Cristal en el 106.1 FM. Gracias por acompañarme. Yo soy Charlie Castro y tú escuchas Cristal.

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14: Esta es la oración del mediodía.
15: Ave María.
16: Señor Jesús, el camino de Tomás es el largo itinerario que va desde la humana desconfianza hasta la plena confesión del arrodillado que humildemente exclama: Señor mío y Dios mío. Ese es nuestro mismo camino, desde la humanidad, desde lo cotidiano, desde lo muy concreto, descubrir tu presencia en medio de nosotros, descubrir que tú eres el camino, la verdad y la vida, que hablas desde la cruz, pero como un camino de salvación, que eres capaz de invitarnos a tocar tus llagas, a mirar tus heridas, para descubrir la verdad de tu misión. Hoy, junto con Tomás, también nosotros queremos tener un encuentro contigo. Ayúdanos a dejarnos conducir para que te descubramos como nuestro Dios y Señor.
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17: El ángel del Señor anunció a María
18: y concibió por obra del Espíritu Santo.
17: Dios te salve, María, llena eres de gracia, el Señor es contigo. Bendita eres entre las mujeres y bendito el fruto de tu vientre, Jesús.
18: Santa María, Madre de Dios, ruega por nosotros los pecadores, ahora y en la hora de nuestra muerte. Amén.
17: He aquí la esclava del Señor.
18: Hágase en mí según tu palabra.
17: Dios te salve, María, llena eres de gracia, el Señor es contigo. Bendita eres entre las mujeres y bendito el fruto de tu vientre, Jesús.
18: Santa María, Madre de Dios, ruega por nosotros los pecadores, ahora y en la hora de nuestra muerte. Amén.
17: Y el Verbo se hizo carne
18: y habitó entre nosotros.
17: Dios te salve, María, llena eres de gracia, el Señor es contigo. Bendita eres entre las mujeres y bendito el fruto de tu vientre, Jesús.
18: Santa María, Madre de Dios, ruega por nosotros los pecadores, ahora y en la hora de nuestra muerte. Amén.
17: Ruega por nosotros, Santa Madre de Dios,
18: para que seamos dignos de alcanzar las promesas de nuestro Señor Jesucristo. Amén.
17: Oremos. Infunde, Señor, tu gracia en nuestros corazones para que los que hemos conocido por el anuncio del ángel la encarnación de tu Hijo Jesucristo, por su pasión y su cruz, seamos llevados a la gloria de la resurrección. Por el mismo Jesucristo nuestro Señor.
18: Amén.
17: Gloria al Padre, y al Hijo, y al Espíritu Santo.
18: Como era en el principio, ahora y siempre, por los siglos de los siglos. Amén.
17: Ángel de Dios, que eres mi custodio, ya que la soberana piedad me ha encomendado a ti, ilumíname, guárdame, rígeme y gobiérname.
18: Amén.
17: Que el auxilio divino permanezca siempre con nosotros.
18: Amén.
17: Y la bendición de Dios Todopoderoso, del Padre, del Hijo y del Espíritu Santo, descienda sobre ustedes y les acompañe para siempre.
9: Amén. 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

Las 12 de la tarde con 4 minutos y ya tenemos pregunta de esta jornada. Échate un clavado al 771-718-4080. Gracias, mi querido Freddy, por estar en sintonía. Espero que estés teniendo un viernes de lujo, un viernes maravilloso. Bienvenido.

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1: Gracias. Gracias por continuar con nosotros. ¿Cuál crees tú que sería la peor cita? ¿O cuál ha sido la peor cita que has tenido? Compártelo conmigo. 12 con 7.

0: viernes, sábado a las 7 y domingo 10 de la mañana. Íntimamente.
1: Que quieras evitar a toda costa volver a tener una cita con esa persona, sea hombre, mujer, flor o fruto, quimera o lo que sea. Así es que cuéntame, ¿cuál es la peor cita que crees que existe o la que has tenido? Compártelo conmigo mientras leemos un mensajito. Dice por acá mi querido Miguel Cruz. Ale, buenas tardes. Es la primera vez que te escucho o que te escribo, no lo sé. Muchas gracias, mi querido Miguel, que tengas excelente tarde. Dice por acá mi querida Arlet. Ale, la peor cita es que solamente hablen de su trabajo, de sus casas o de sus exes, de sus relaciones pasadas. Yo te voy a decir algo, Arlet. A mí sí me gusta que hablen de sus exes. La verdad es que me voy dando cuenta de cómo se expresan de sus exes y ahí le voy haciendo un cáliz de si me dice la verdad. Porque si se la pasa diciendo, no, es que todas mis exes son una loca, pues ya sabemos que el problema es el fulano, ¿vea? Vámonos rápidamente a la pausa comercial. Quédate con nosotros. Estás en la Plataforma Musical de México. Bienvenidos.
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1: 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Gracias a la bella Martita que dice, ah, le mándenle un saludo a Goyis en la tortillería La Fe. Te escuchamos en el Chacón. Un beso y un abrazo, Martita. Un beso y un abrazo, mi querida Goyis.

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1: Lo voy a leer como anónimo, ¿vale? Dice por acá, no me pregunten esas cosas. Llevo una semana divorciada, se siente bien feo. Ayer tenía una cita con mi ex para el baile. Fue horrible verlo bailar con todas las demás, menos conmigo. Mi reina, Diosito te rescató de ahí. 12:22.

0: La 1:25. Son. La 1:25 a través de Cristal y es fin de semana. Y déjame contarte de lo que estamos platicando el día de hoy. Fíjate que la primera cita siempre es una sorpresa. Siempre es algo impredecible. Y muchas veces idealizamos, pues, esa idea que tenemos de poder tener un espacio para conocer a alguien, para dedicarle tiempo, para conversar, para charlar, para platicar. Y una manera de lograr que tu cita salga bien es elegir el lugar adecuado. Así es que, pues, una buena cita comienza con eso, eligiendo el lugar correcto. Desde ahí, si tú eliges el lugar equivocado, mira, las cosas van a salir mal. Encontrar un lugar para el mood que traigas, para las actividades, la música, la luz perfecta, puede enviar las señales correctas que te van a ayudar a conseguir una segunda cita, una tercera, y con un poco de suerte, mira, llegar hasta el altar. Entonces, cuéntame esta jornada. ¿Cuál ha sido la peor cita para ti? ¿O cuál crees que sería la peor cita? Compártelo conmigo al 771-718-4080. Dice por acá mi querida Tere hermosa. Ale, buen día. Es un gusto saludarte. Un favor. ¿Podrías mandarle un saludo a Alan y a Karen, que están pasando por un momento difícil? Quiero que sepan que estoy con ellos, que los quiero mucho y que siempre los vamos a apoyar. Que estamos presentes con cuerpo, con corazón, con alma y con toda la familia. Muchas gracias y muchas bendiciones. Ya lo escucharon mi querido Alan y Karen. Cualquier cosa por la que estén pasando, nosotros también les deseamos que mejore pronto, que siempre tengan la presencia de Diosito, del cosmos, del universo, de Alá, de Jehová, en lo que sea que ustedes quieran creer, y que nunca dejen de tener fe. Muchas gracias, mi querida Tere, por estar en sintonía. A todos ustedes les mandamos un beso y un abrazo. Mi querido Dani Morales, buenas tardes, ¿cómo estás? ¿Qué me dices? ¿Qué me cuentas tú el día de hoy?
1: Buenas tardes, Ale.
0: Hola.
1: Yo creo que la peor cita fue cuando fui a ver al dentista y ya traía una muela picada y me dolió, como no te imaginas.
0: Ándale.
1: Buenas tardes para todos.
0: La endodoncia y toda la cosa, mi querido Dani. Sí sería una cita bien gacha. La verdad es que sí. Diosito nos ampare y nos cuide de eso, que no nos vuelva a pasar. Vámonos rápidamente a la pausa comercial. Quédate con nosotros. Estás en la plataforma musical de México.
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20: Dice por acá la bellísima Yamilet. Ale, la peor cita es que quedes con alguien de verte, alguien guapo, y que llegue un viejito. No, hombre, abuelito ya tengo. Las 12:30.

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1: Gracias también a la bellísima Isa Fernández por estar en sintonía. Son las 12:36 a través de cristal.

0: Las 12 de la tarde con 40 minutos a través de Cristal, 12 de la tarde con 40. Y bueno, la primera cita es crucial para que tú causes una buena impresión y puedas establecer una conexión. Sin embargo, elegir el lugar equivocado puede arruinar esos planes. Así es que yo te voy a compartir una lista de los peores lugares a los que puedes llevar a alguien para tener una primera cita. Y encabeza esta lista el cine. Y es que, aunque es una elección bastante popular, pues no es la ideal para la primera cita. Imagínate que pasas 2 horas sin hablar, 2 horas en silencio, y peor aún, que tú seas de esas personas que les gusta hablar en la película, arruinando la experiencia de la gente alrededor. No lo hagan, por favor. Si quieren ir a platicar, vayan a un café, vayan al parque, vayan al centro, vayan a caminar. Pero chitón, fíjate que el estar callado durante tanto tiempo no permite que la conversación fluya, no permite que conozcas al otro. Además, pues puede ser incómodo si no tienes una buena elección de película, porque a lo mejor dices, yo elijo la película y tú como caballero, te gustan las películas de acción, ya sabes, armas, guerras, golpes. Y a lo mejor ella quiere ver una película romántica. ¿Cómo llegan a un acuerdo en la primera cita? No lo hagas. Muchas gracias a mi querida Juanis por estar en sintonía. Gracias por acompañarme el día de hoy. La pregunta es, ¿cuál sería para ti la peor cita o cuál ha sido la peor que has tenido? Dice Lalo Flores. Ale, buenas tardes. Excelente fin de semana. Un saludito para Karina. De aquí, de una importante marca, ¿verdad? De centro comercial, de una mamá que lucha. Allá en La Calera, un beso y un abrazo para Karina, allá en ese centro comercial famoso de color verde, y también para el buen Gerardo, de parte de Lalito Flores. Gracias, gracias por acompañarme. Miguel Cruz me dice, Ale, es la primera vez que te escribo, pero siempre te escucho. Quiero decirte que eres una mujer de carácter fuerte, de una energía muy buena. Aprovecho para ver si me puedes poner las mañanitas, por favor, ya que el día de hoy es mi cumpleaños. Ahí está. Claro que sí, mi querido Migue. Espero que le estés pasando de manera increíble. Que Diosito te sorprenda. Que la vida te agasaje, te apapache y que la pases de maravilla en compañía de los tuyos. Que le sople, que le muerda, que lo abra, que se lo ponga. Muchas, pero muchas felicidades, mi querido Migue. Gracias por estar en sintonía. Feliz cumpleaños para ti. Que todos tus deseos se hagan realidad. Voy a la pausa y continuamos con más a través de Cristal.
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0: Las 12 de la tarde con 46 minutos. Dice por acá mi querida Connie. Cuando conocí a mi esposo. Achis, ¿esa fue tu peor cita, mi querida Connie? ¿Ya se divorciaron? ¿Ya no se toleran? ¿Cómo está eso? 12 con 46.

Las 12 de la tarde con 48 minutos, dice por acá mi querida Lupita. Ale, la peor cita de mi vida fue que me llevaran al cine. No hablamos durante toda la cita. Después de eso, me llevó a mi casa.

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1: Ay, no, me da un coraje. Dice Ale, mi ahora exnovio me dijo que me iba a llevar a salir. Me arreglé mucho, incluso me puse un vestido que no había estrenado. Resulta que al salir me llevó a una gasolinera. Incluso me puse un vestido que no había estrenado. Resulta que al salir me llevó a una gasolinera.

0: Las 12 de la tarde con 57 minutos, 12 de la tarde con 57 a través de Cristal. Oigan, otro de los peores lugares para tener una cita, un bar ruidoso. Un bar ruidoso puede parecer una buena idea, pero el volumen tan alto dificulta que puedas platicar con la otra persona. Gritar para hacerte entender puede ser frustrante y además, ¿qué crees? Cero romántico. Opta por un lugar más tranquilo, una cafetería, un restaurante probablemente en donde puedas tomarte quizá una copa si tienes ganas de eso, pero en donde puedas hablar sin problemas. Me voy a ir rápidamente con mensajito, la bellísima Luigi. Dime, preciosura, ¿qué piensas tú al respecto?
1: Hola, Le, buenas tardes.
0: Hola.
1: Que tengas una excelente tarde.
0: Gracias.
1: Bendecida tú y tus compañeros.
0: Gracias,
1: y
0: gracias.
1: Volviste a decir la una y cacho.
0: Ay, perdóname.
1: No te apures. El eterno Dios te va a ayudar a que eso se vaya corrigiendo. Bueno, que estés muy bien.
0: Gracias, Bye. Gracias, mi querida Luigi. Ya les decía yo con mi discalculia, Ya, miren, ya ni les voy a decir la hora mejor, para no embarrarla. Dice por acá otro mensajito. Ale, mi peor cita fue cuando él me invitó a su casa. Apenas al llegar, había popis de su perro por todas partes. Sin comentarios al respecto. Vámonos rápidamente a la pausa comercial. Tengo que decirles la hora: 12:58. 12:58 a través de Cristal.
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9: ¿Cuál ha sido la peor cita que has tenido o cuál sería la peor para ti?

Gracias a la bellísima Petrita que dice, Ale, te mando un fuerte abrazo, ánimo, que tengas un excelente fin de semana, igualmente para ti, Petrita bella, espero estés pasando un viernes maravilloso. Son los Acosta.

La 1:11, 1:11 a través de Cristal. Oigan, estamos platicando un poquito acerca de cuál crees tú que sería la peor cita o cuál ha sido la peor cita que tuviste. Compártelo conmigo al 771-718-4080. Y bueno, yo estaba platicándote un poquito acerca de aquellos lugares que no son recomendables para tener una primera cita. ¿Fiesta de amigos o fiesta en familia? Llevar a alguien

0: viernes, sábado a las 7 y domingo 10 de la mañana. Íntimamente.
1: Marcó que ya estaba ahí. La vi, pasé al lado de ella y como yo llevaba manos libres, pues me hice como que no. Yo necesité bien y me conozco. Se veía mucho mayor de lo que decía. En mensajes me había platicado que tenía 37 años. Y cuando la vi, mentira. Se veía como de 55. Le colgué y la bloqueé. A ver, mi querido Pop. Sí siento que, pues, qué gacho, ¿verdad? Que te hayan mentido de esa manera. Pero no hubiera sido... O sea, yo les pregunto, caballeros, ¿no hubiera sido mejor acercarse y decirle directamente, ¿sabes qué? O sea, no eres la de la... ¿Y la chiquilla de la foto? A mí me la van a aplicar igual, ¿eh? Porque yo ya les dije, si me quieren ver bonita, vean mis redes sociales. Todas mis fotos tienen filtro. Si me quieren ver fea, vengan aquí a la cabina. Aquí, pues, ¿cómo me pongo los filtros? No hay manera, o sea, ni cómo. Pero, a ver, ¿no era mejor decirle, oye, no, ¿dónde está la chiquilla de la foto? Me dijiste que tenías 37. Tienes 55. O sea, encararla. O sea, hablar de frente. Porque yo entiendo que tú te sentiste traicionado, abusado, mentido, engañado. Pero ¿tú no crees que ella también sintió feo ver que ya no le... Que no le contestaste y que además la bloqueaste? Yo creo que todos merecemos explicaciones. Y lo más claro es lo más decente. Ella podría haberte dicho, ¿sabes qué? Pues aquí está mi credencial de lector. Sí tengo 37 años, pero la vida me ha tratado muy mal. Me han corrido por camino de terracería. No he utilizado pomada de la campana o algo para estas arrugas. Me hace falta colágeno. ¿Qué sé yo? O sea, ¿no sería mejor hablarlo de frente y decir, ¿sabes qué? Pues no. O sea, porque imagínate lo que ella sintió y siguió sintiendo después. Tú la viste. Ya te diste cuenta que es alguien que no te gustaba físicamente. Pero ella se quedó con muchas preguntas en el aire. Ahí se las dejo. Yo siempre he dicho, ¿somos hombres o payasos? Lo más claro es lo más decente. Tengo que ir a la pausa comercial, pero cuéntame, ¿cuál ha sido tu peor cita o cuál crees tú que sería la peor cita?
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1: 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Dice por acá el cuervo de Zacapuale, mi peor cita es que fui a hacerle un presupuesto a una señora. Ya era una señora grande como de 65 años que me andaba tirando la onda. Yo apenas tenía 24 y sentí harto mello.

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1: Gracias a la bellísima Anita que dice: Ale, mi peor cita es que me invitaron al cine. Lo peor es que el vato intentó pasarse de listo. Mejor me retiré de ahí y jamás volvimos a hablar. Gracias a Dios.

0: La 1:27 1:27 a través de Cristal. Híjole, ¿quién de aquí levante la mano? Es super fitness, le encanta comer saludable, hacer ejercicio, cargar fierros y demás. Bueno, una cuarta cita que es muy mala idea es ir a un gimnasio. Y aunque los dos puedan compartir esa afición, los dos puedan ser alguien que cuida su físico, su cuerpo, pues simplemente no es un lugar para tener una cita. Imagínate tú todo sudado, haciendo ejercicio, bofeado, quién sabe si seas muy higiénico, muy aseado, muy aseada. La verdad es que no. Siento que además no permite que tampoco haya una buena charla, que sea fluida y sea relajada. Me voy a ir rápidamente con más mensajes. Ay, hijo de Dios. Siempre me ponen en aprietos, ¿eh? Ok, dice por acá. A ver, Ale, si puedes grabar. Buenas tardes. Ponme las mañanitas, por favor. Ahí están las mañanitas. Para Samuel Osvaldo, de parte de sus amigos de la constructora Hernández. Le deseamos que cumpla muchos años llenos de salud, de dinero y amor, así como telenovela. Qué padre, la verdad. Mi querido Saúl, que cumplas... Samuel, le ando cambiando hasta el nombre, ¿ven? Mi querido Samuel Osvaldo, que cumplas muchos años más, que seas muy bendecido, que seas muy apapachado, muy agasajado este día, que la pases en grande y esperemos que tus amigos no solamente te manden una felicitación grabada, esperemos que te inviten que el desayunito, que la comida, que unos drinks, una agüita de cebada o algo, porque pues mira, de palabras y buenas intenciones, están llenos los panteones, ¿verdad? Mi querido Samuel, feliz pero feliz cumpleaños. Me voy con más mensajito. Estamos hablando precisamente de ¿cuál ha sido tu peor cita? ¿O cuál crees tú que sería la peor cita? Compártelo conmigo al 771-718-4080. Dice por acá mi querida Chío Santos. Ale, excelente fin de semana. Bueno, dice, en aquellos tiempos, respecto a tu pregunta, un novio que tuve me invitó a comer. A la hora de pagar, según él, no traía su cartera. ¡Tuve que pagar yo, nena! Fue el peor oso de mi vida. Y yo les voy a decir algo. Si no tienen dinero para invitar, pues no inviten, porque el que invita, paga. Ya hablamos alguna vez del 50-50 y no vamos a entrar en ese tema, pero así de fácil, el que invita, paga. Muchas gracias, mi querida Chío, espero que estés teniendo una maravillosa tarde. Tengo que ir rápidamente a la pausa comercial. Quédate con nosotros, estás en Cristal.
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Gracias, gracias por estar en sintonía. Es la 1:34 de las nuevas rolas que tenemos en Cristal. Raúl Hernández Jr. en la habitación, en la plataforma musical de México.

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1: Dice por acá mi querido René: Ale, dile a la señorita que la llevaron a la gasolinería que yo sí la voy a llevar a donde que ella quiera ir, que me diga dónde la llevo.

0: La 1:41. Estamos hablando de las peores citas. ¿Cuál ha sido tu peor cita o cuál crees que sería la peor? Pero yo siento que ya tenemos ganadora. Dice por acá mi querida Mari. Ale, no voy a decir más, pero en la primera cita me invitaron a un panteón. Yo tengo muchas preguntas, mi querida Mari. ¿Te invitaron en la noche? ¿Te invitaron en la tarde? ¿Te invitaron en la mañana? ¿Te invitaron a un sepelio? ¿Te invitaron a hacer un ritual? ¿Te invitaron a qué exactamente? A ese panteón. Me encantaría saber la historia que hay detrás de esa invitación. Y bueno, te estaba platicando un poquito acerca de los peores lugares para tener una cita. Eventos deportivos. Y sí, yo sé que está de moda la fiebre futbolera y lo que tú quieras, pero los eventos deportivos no son para todo el mundo. Pueden ser ruidosos, excitantes, distraídos, y es difícil mantener una conversación fluida, significativa, en medio de los gritos, del aplauso, de la euforia. Además, si uno de los dos no es fanático del deporte, pues ¿qué estaría haciendo ahí? O sea, no tiene caso, pues, para que me entiendas. Dice por acá la terminación 8133. Ale, la peor cita es cuando ya después de haber pasado un buen momento con esa persona, te lleva a casa y empieza de encimoso a quererte abrazar, besarte, acariciarse o pasarse de lanza. No lo hagan. Saludos de parte de Lucero. Yo te voy a decir, mi querida Lucero hermosa, que me parece, no todos, para que ni se ataquen, ¿eh?, que muchos caballeros piensan que porque ya te invitaron a tomar un café, a ir por unos maquis, a ir por un helado, a ir al cine, se pueden cobrar con cuerpo mático lo que invirtieron en esa ida al cine, en esos maquis, en ese sushi, en ese helado. Y entonces, a través de los besos, las caricias y la pasada de lanza, la pasada de rosca, se quieren cobrar. Caballeros, no lo hagan. No lo hagan, de verdad. Mejor no nos inviten y vamos entre amigas, mi querida Lucero. ¿Tú qué dices? Es la 1:43. Vamos a la pausa comercial.
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0: Dice por acá, anónimo, Ale, por favor. Mi cita me llevó a un terreno baldío para limpiarlo para que su familia pudiera construir. ¿Ustedes qué andan pensando, muchachas? Díganme, una con 46.

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1: Dice mi querido Abelinux, Ale, Ale, yo también voto por la peor cita, la del panteón. Pero ya mi Mari no me quiso decir, ¿por qué en el panteón? O sea, ¿cuál era el trasfondo de aquello?

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1: La 1:52 a través de cristal.
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0: Entre más leo sus testimonios, más me convenzo de que, gracias a Dios, por eso tengo más de 5 años soltera, caray. Dice por acá, me voy con mensajitos, ¿vale? Ok, dice por acá mi querida Mari, una vez mi hermana me organizó una cita con un joven que ella conocía. Y pues yo, por ayudar a su hermana, o sea, yo, a emparejarse, y ahí va la hermana de buena gente. Me llevó al restaurante. Cuando llega la cuenta, me dice el muchacho, tú pagas lo tuyo, yo pago lo mío. Dice, después de eso, me pidió también que cooperara la propina. Gracias a Dios, yo solamente había pedido una soda, un refresquito. Nos despedimos, dije, bye, caray, bye. Jamás volví a salir con él. Hombres, a ver, es la primera cita. Ustedes quieren conocer a la muchacha. Ustedes son los interesados. Ustedes son los que están invitando a salir a la chamaca. ¿Por qué ella tiene que pagar? O sea, que alguien me explique. Decía por acá mi querido Álvaro que él estaba de acuerdo, que se tenía que hablar de frente con la muchacha que dejaron ahí plantada en la estación de autobuses y decirle algo directamente. O sea, no esconderse. Por acá mi querido Gabo dice, Ale, una de mis peores citas me acompañó a una fiesta de un amigo. Se le pasaron las copas, empezó a recordar a su ex y en el camino de regreso para Pachuca abrió la puerta, se quiso aventar del carro en movimiento. Nada más porque traía el cinturón, si no me hubiera metido en un problemón. Oigan, mujeres. Ay, Diosito santo, ilumínanos. Lo primero que se te ocurra. Mujeres, ¿por qué son tan dramáticas? O sea, Yo esta historia, mi querido Gabo, la he escuchado un montón de veces. De no, es que me aventé del carro. Le hacía como que me quería aventar. Hija, aplácate. Ve que a tu mamá y tu papá te den un abrazo. ¿Te hace falta atención o qué, mi niña? O sea, ese drama, ¿por qué? O sea, ¿qué necesidad? Ya cuando te lleve a tu casa y estás segura, ¿sabes qué? Ya no te quiero volver a ver en mi vida. ¿Pero por qué exponerte de esa manera? Ni te va a pasar nada y nada más vas a quedar toda más mensa. Ay, no. Ya mejor me voy a ir a la pausa comercial. ¿Cuál ha sido su peor cita o cuál creen que es la peor cita del mundo? Hasta ahorita va ganando la del panteón, ¿eh? Siento que nadie nos la va a desbancar. Vámonos rápidamente a la pausa comercial y continuamos con más.
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3: Dice por acá la bellísima Aranza. Ale, mi peor cita es que me dejaran plantada. Es lo que les estoy diciendo. Lo más claro es lo más decente. ¡Qué coraje!

Dice por acá mi querida Mari, Ale, luego yo tuve otra cita que el muchacho quería beso y beso, pero no conocía el cepillo de dientes, la pasta de dientes, el enjuague bucal. Le hubieras dicho, ¿y si jugamos a lavarnos los dientes? Las 2:04.

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1: Las 2 de la tarde con 6 minutos, 2 de la tarde con 6 a través de cristal. Dice por acá, Ale, buenas tardes, ¿qué crees? Yo hace años conocí a una persona, en nuestra primera cita, llegaron unos tipos a cobrarme dinero que ella debía, que les había dicho que yo les iba a pagar y que era su esposo. No es mal plan, ¿no crees? Hoy en día tengo a mi esposa, soy muy feliz a su lado, pero... Pues qué pasada de lanza. Qué pasada de lanza. Qué bueno que no pasó a mayores, mi querido Iván. Y ojalá, mira, esa gente esté siempre bien, pero bien lejos de ti.

Las 2 de la tarde con 10 minutos, 2 de la tarde con 10 a través de Cristal. Estamos hablando, pues, de las peores citas. ¿Cuál sería para ti tu peor cita? ¿O cuál crees que sería el peor lugar para tener una cita? Compártelo conmigo al 771-718-4080. Y bueno, hablando precisamente de este tema, fíjate que otro pésimo lugar, otra pésima idea, sería ir a un club nocturno. Ahora, no donde bailan las niñas pobres, no, me estoy refiriendo a aquellos lugares que son un antro, una discoteca, que tiene muchas luces, mucha gente, que son ruidosos y oscuros. Y es que bailar puede ser divertido, pero la verdad es que no va a haber ahí una conexión significativa. Puede resultar incómodo para alguien que no disfruta de ese tipo de ambiente y que a lo mejor te acompaña porque le interesas, pero al final del día, pues la experiencia no está nada padre. Dice por acá, Ale, anónimo, por favor. A mí me invitaron a un lugar mágico, así me dijeron. Después entramos a una iglesia. Me pidió que me casara con él, no le creí, porque era una misa de cuerpo presente de un difunto. No, ahí está. Siento, hermana, que qué bueno que más vale aquí corrió que aquí quedó. Dice, luego se ofendió y me dijo que jamás se casaría conmigo. Tenemos 13 años viviendo juntos. O sea, no se casaron, pero sí viven juntos. Entonces, ¿qué buscaba? ¿Qué buscaba este señor? ¿Esta persona? A mí no me late, ¿eh? No, algo a mí me dice que ahí hay chanchullo. Ahí hay magia negra. O sea, te proponen matrimonio en una misa de cuerpo presente para velar a alguien. No, hombre, qué miedo. Sácate por allá. Cruz. Que venga el diablo y venga Jesús. Dice por acá mi querido Giza. Excelente tarde, Ale. Escuchando Cristal desde Acayuca. Ánimo. Gracias. Gracias de verdad por estar en sintonía. Oigan, hay buenas historias, ¿eh? Todavía tenemos mensajitos para rato. Platícame. ¿Cuál ha sido tu peor cita? ¿Cuál crees que sería la peor cita? Yo ya siento que en segundo lugar va el panteón y en primer

0: viernes, sábado a las 7 y domingo 10 de la mañana. Íntimamente.
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7: Gracias a la bellísima Bella, que me dice, Ale, es que se vaya el diablo y que venga Jesús, lo dijiste mal. Ustedes me entendieron, pues, pero qué miedo. O sea, ¿no les despertó algo raro?

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1: Gracias a la bellísima Gaby Aguilar. Me dice, Ale, la frase correcta es cruz, cruz, que se vaya el del moño colorado y que venga Jesús. Escuchas de fondo, el cantante es Marc Anthony a través de Cristal.

0: Las 2 de la tarde con 25 minutos, 2 de la tarde con 25 a través de Cristal. Oigan, estamos hablando de las peores citas que puede haber, de la peor cita que has tenido. Así es que compártela conmigo al 771-718-4080. Oigan, otra cita que puede ser nefasta, desagradable, es una cita grupal. Imagínate que una cita doble o una cita en donde tus amigos también van con sus citas. Fíjate que no lo hagas. Es menos intimidante, sí, pero no es ideal para una primera cita. Es difícil centrarte en esa persona que es de tu interés cuando hay más personas que también te agradan a tu alrededor. Puede ser complicado coordinar horarios y coordinar preferencias de música, de comida, de lugares, de espacios. Entonces, no lo hagas. Me voy con más de sus mensajes. Me dice mi querido Freddy, está bien bueno el chisme. La mera verdad es que sí, ¿eh? Está bien bueno el chisme. Ustedes me dejan con el ojo cuadrado. Dice la bellísima Bella. Ale, la peor cita que he tenido es el día que mi novio me dijo que nos íbamos a casar. Ahí me tienes. Tienes a la señorita preparando que aquello, que lo otro, yo me apuré con todo lo referente a la boda y él nunca llegó, me dejó plantada. Han pasado 44 años y obviamente fue muy feo y ya ni modo. ¿Pero qué crees? Ahí no para la cosa, ¿eh? Se presentó como un mes después, que ahora sí ya se quería casar. Y pues yo le dije, no, mijo, pues si no estamos jugando, no es cuando tú quieras. Y le digo, oye, ¿cuál fue su pretexto de este ingrato de decirte que se me hizo tarde, mujer? Un mes se me hizo tarde. Digo, pues que había tenido un problema. ¿Un problema cómo? Pues estuviste en la cárcel. Otra red flag para no casarte. O te secuestraron. O ¿qué pasó? ¿Cómo te pierdes un mes? ¿No llegas a tu boda? Y un mes como si nada. Ay, ay. Ay, no. Diosito santo, dame paciencia porque, mira, me estoy enojando. Dice por acá la bellísima Elena. Hace como un año conocí un señor. Quedamos de vernos en la central, en la calle de atrás. Se nos hizo de noche. Él quería que le diera mi cuerpecito caribeño. Que le diera, dale a tu cuerpo alegría, Macarena, que tu cuerpo es para la alegría y cosa buena. Nos agarró la patrulla. Nos sacó hasta los ojos, o sea, una buena mordida, una buena mochada, y el susto ya nadie nos lo quitó. Él corrió por un lado, jamás lo volví a ver, hasta ahorita, gracias a Dios. Ay, mi querida Elena, te voy a dar un consejo. No tenía para llevarte a un lugar bonito, romántico, donde pudieran estar los dos solitos y darse afecto. ¿Qué esperabas de ese hombre? ¿Qué esperabas? Gracias a Dios, Diosito te lo quitó de encima y dijo, no, mija, a ver, porque tú ahí te vas a quedar, yo te lo voy a quitar de encima. Vámonos ya. No, chiquillos, hacen que me enoje. Vámonos rápidamente a la pausa comercial, estás en Cristal.
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0: Todavía tienen unos minutos para que nos enteremos de estas cosas desagradables y aprendamos a valorarnos mejor.

gracias a la terminación 0397 que dice, Ale, saludos desde San Luis Potosí. Gracias por acompañarnos, gracias por escucharnos siempre. Espero que estén teniendo una tarde maravillosa. Comienza a llover en la Bella y Rosa. Extremen precauciones.

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1: Gracias a la bellísima Moni. Dice, hace muchos años de esto, Ale, pero en la primera cita me invitó al cine a ver una película que se llama Besos que Matan. Habla sobre violencia hacia las mujeres. No, hombre, qué joya.

0: Qué buena rola, ¿ah? ¿Eh? Qué buena rola. Aprendí la lección de Josy Cuen y Jorge Medina. 10 de 10. Oigan, creo que también hay que tomar en cuenta qué tipo de cita vamos a tener. Porque a lo mejor tú estás buscando algo serio o a lo mejor no. Entonces, pues entre la lista aparece precisamente que una muy mala cita, la primera por supuesto, es la casa de uno de los dos. Invitar a alguien a tu casa o ir a la suya en la primera cita puede ser muy prematuro y puede poner incómodo a tu acompañante. Es mejor optar por un lugar público donde ambos se sientan seguros, donde ambos se sientan cómodos. Elegir el lugar adecuado para una primera cita, pues marca la diferencia. Yo te platicaba, depende también de lo que estés buscando. A lo mejor si solamente andas buscando la caricia, dices, pues, para ahorrarnos unos pesillos en tu casa o en la mía. Eso depende de cada quien. Mi querido Sammy, buenas tardes. ¿Tú qué me dices? ¿Qué me cuentas al respecto?
1: Hola, ¿qué tal? ¿Cómo estás, amiga Alejandra? ¿Qué crees?
0: Hola.
1: Yo, la neta, siendo teniendo una mala cita.
0: A ver, ¿cuál?
1: Las citas se han dado y se ha dado, y lo que se ha dado, lo que has terminado, ha terminado.
0: Ajá.
1: Pero no he tenido ni una mala cita. Todas las citas que he tenido son buenas.
0: Ah. No, pues qué envidia, caray. Dice, todas mis citas han sido buenas. Yo no he tenido ninguna mala. No, pues qué envidia, mi querido Sammy. Yo sí he tenido unas citas que, ay, más vale aquí corrió que aquí quedó. Dice por acá, Ale, mi peor cita fue cuando un novio que apenas llevábamos unos meses saliendo me invitó a una fiesta familiar. Mi sorpresa fue enterarme que el motivo de la fiesta era para pedirme matrimonio. O sea, ¿y no te querías casar, Alisa, o no? ¿Cómo? O sea, dices que unos meses después. Ay, es que ¿cuánto tiempo después es correcto para pedir matrimonio? Yo la verdad es que les voy a decir una cosa, ¿eh? Si tú llevas más de 2 años, para mí, ¿eh? Para mí, Alejandro Ortega. Si tú llevas más de 2 años de noviazgo y no te proponen matrimonio, cámbiale. Porque si llevas 7, 8, 9, 10 años de noviazgo y no te piden, estás perdiendo el tiempo. Si tú tienes un noviazgo para no casarte o formalizar con esa persona, déjame decirte que entonces estás con el esposo o la esposa de alguien más. Mi Alison, ¿cuánto tiempo para ti era correcto para que te pidieran casarte? Compártemelo también. Quiero saber. Vámonos a la pausa comercial. Estamos llegando ya al bloque final.
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1: 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Dice por acá, Ale, buenas tardes. Salúdame a mi tío Alcindo y a mi tía Jenny, que se la están rifando en el trabajo. Nos escuchan allá en Tlapacoya. Bonita tarde. Un beso y un abrazo para todos ustedes. Cuídense mucho. Gracias por estar en la sintonía de Cristal. Son las 2 de la tarde con 49.

0: Las 2 de la tarde con 55. Es momento de decir adiós, chamacos. Pero leo los últimos mensajes, los que alcance a leer, porque empezaron a llegar más de repente. Y entonces dice por acá mi querida Gloria: Ale, buenas tardes. Mi peor cita es que me invitó a comer. Resulta que no llevaba dinero. Y eso, pues, la verdad es que como que no va. Fue lo peor que me pasó. Que tengas bonito fin de semana. Muchas gracias, mi querida Gloria. Que tengas también un excelente fin de semana. Dice Dani Martínez: Ale, buenas tardes. A mí me pasó que conocí a alguien por Face. El día que quedarnos de vernos, ¿cuál fue mi sorpresa? Que no era la misma persona. Bueno, sí era la misma, pero mucho más grande que yo. Gracias, mi querido Dani, por estar en sintonía. Que tengas bonita tarde, buen día. También por acá, mi querido Gisabel dice: Ale, yo duré 6 años de noviazgo, nos casamos y hasta la fecha para eso no hay tiempo. Como puede ser luego o tras los años se casan, no hay tiempo. Yo les decía, para mí particularmente es una pérdida de tiempo dedicarle mucho tiempo a alguien que pues no se decide. Dice Alison: Ale, apenas llevábamos 3 meses conociéndonos como para tomar la decisión y compromiso de casarme. Ah, bueno, ahí sí a los 3 meses dice, espérame tantito. O sea, yo sé que soy divina, pero pues aplácate tantito. Gracias a la terminación 9618, que algo nos anda mandando por ahí una fotografía. Dice, ok, aquí les voy a dejar este mensajito pendiente a alguien que está pidiendo por acá información. Gracias también a una vez más a mi querido René. Y bueno, para tener la cita ideal y no fracasar en el intento, recuerda, tiene que ser un lugar público y seguro para ambos. Tomar en cuenta los gustos del otro o de la otra. Y por último, y algo sumamente importante, el que invita paga. No importa si eres hombre, mujer, flor, fruto o quimera. No está padre que tú invites a alguien y a la mera hora, no, pues es que sabes que no traía dinero. Entonces, ¿para qué me invitaste? Son las 2 de la tarde con 57 minutos. Te vas a quedar con la magia, carisma y simpatía de mi querido Checo Olalde, que ya anda en la cabina de cristal. Yo regreso en punto de las 6 de la tarde. Por supuesto, quédate bien atento de la sintonía de cristal, porque en los siguientes días te vamos a decir cómo es que puedes ganar ese paraguas de cristal. Mucho amor, besos y brillitos, aunque te rías infeliz. Hasta la siguiente. Es que el Checo se burla porque les digo amor y brillitos. Ay. Mucho amor, besos y brillitos. Hasta la siguiente. Bye, bye.
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9: Ya son las 3 en punto, criaturillas del Señor. Vamos a iniciar los grandes grupos. Es la hora donde los recuerdos y la nostalgia se reúnen y se apoderan de un bello y hermoso lugar. ¡Ay, ay, ay! Y bueno, el día de hoy arrancamos los grandes grupos preguntándoles ¿qué canción o grupo crees que los jóvenes del día de hoy no conocen? Déjanos tu comentario, 771-718-4080. Soy Checo Lalde, bienvenido. Pásale a lo barrido.

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1: Ya son las 3 de la tarde con 4 minutos. Llega la música de Guardianes del Amor, que en esta ocasión no llegan solos, ¿eh? Llegan bien acompañados de la música de Marisela. Se llama Sin Despedirnos. Soy Checolalde, me quedo contigo en esta tarde lluviosa hasta las 6 de la tarde. Súbele a tu radio y desbloqueemos recuerdos.
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1: Ya son las 3 de la tarde con 8 minutos. Es una canción lanzada en el año 1994 del grupo Viento y Sol. Se llama Deja Más Música.
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1: Oigan, las 3 de la tarde ya con 11 minutos, criaturillas del Señor, buenas tardes, gracias a toda la gente que conecta con nosotros en esta tarde lluviosa, buen provecho también para todos los que ya disfrutan de los sagrados alimentos. Y bueno, criaturillas del Señor, nosotros ya tenemos aquí, más que puesta, más que lista.
2: Esta es la pregunta del día.
1: Ándale, ¿qué canción o agrupación crees que los jóvenes de hoy no conocen por nada del mundo mundial? Mira, por acá anda mi buen Davicho, dice la

0: viernes, sábado a las 7 y domingo 10 de la mañana. Íntimamente.
1: Avión de panda. Oh, y pues ahí sí te quedo mal, criatura del señor, porque la verdad es que si no la conozco, ¿para qué te voy a mentir por convivir?
2: Buenas tardes, espero te encuentres bien.
1: Hola, ¿cómo estamos, Titino?
2: Yo creo que los jóvenes de hoy no conocen el grupo Los Fugitivos. Uy. Y el grupo Mojado.
1: Es que esos son bárbaros, ¿eh? Son bárbaros esas agrupaciones. Ahorita vamos a ir desempolvando un poquito de ellos. Son las 3 de la tarde, 13 minutos.
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1: Para seguir recordando estas grandes agrupaciones y que los jóvenes del día de hoy digan, ah, mira, ya los conozco, hace rato me mencionaban a Los Rehenes, pues bueno, ahora llega una canción que se lanzó en el año 1993, se llama Amor de Nadie.

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1: Ya son las 3 de la tarde con 18 minutos, criaturillas del Señor. Vamos a mandarles saludos bien especiales a mi buen Santiago y al buen Agustín Juárez. Gracias por conectar con nosotros. Y que, por cierto, mi buen Santi me dice, oye, Checo, creo que los jóvenes de hoy no conocen a lo mejor este grupo que se llama Romance, que es de antaño, o el grupo Zeus. ¡Uy! ¡Mi queridísima Bella! Dice, oye, Checo, yo siento que los jóvenes de hoy no conocen las melodías de Piero o algunas canciones del grupo latino. Santa cachucha del Señor. Pero qué tal, Johnny, Johnny. 3:19.
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1: Oigan, son las 3 de la tarde con 23 minutos y hablando de grupos, artistas, canciones que la juventud del día de hoy no conoce, yo creo que podemos agregar al grupo modelo a la lista, ¿eh? Sin duda, porque hay muchos de ustedes que luego hasta, fíjense, ya personas grandes, y luego me dicen, oye, Checo, ¿qué grupo es? Y ya cuando les digo que es el grupo modelo, es como de, ok, no lo habíamos escuchado. Pero bueno, hablando del grupo modelo, vámonos con esta canción que se lanzó en el año 1995. Se llama Quiéreme Más. Son las 3:23. Estos son los grandes grupos.
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0: ¡Ay, ay, ay! Ahí estuvo la música del Grupo Modelo, siendo las 3 de la tarde con 27 minutos, criaturillas del Señor. Gracias infinitas a todos los que conectan con nosotros y nos dejan ese grupo o esa canción que ustedes consideran que los jóvenes de hoy en día no conocen. Por acá anda Sandrita, dice ya Checo, los jóvenes de hoy no conocen a los Caminantes, a los Yonix y a los Bibis. ¡Ándale tú! Octavio dice, Chequín, buenas tardes. Yo siento que la generación de hoy en día no conocen al grupo Los Teocalli, y más con esa canción de Nadie Me Verá Llorar. ¿Sabes qué es lo que pasa? O qué es lo que pasa en muchas ocasiones, que tal vez la juventud a lo mejor no conocemos el grupo que cantó por primera vez esa canción, pero conocemos la canción a lo mejor porque algún otro artista hoy en día ya le hizo un homenaje, ya le hizo su cover y toda la cosa. Ejemplo, Carin León, ¿no? Cuando nadie conocía la canción de Tú, de Noelia. Tú y en mi mente, ¿saben cuál? Y la sacó Carin León y mira, esa canción se fue para arriba con Toño y Moño. A ver, yo quiero saber, ¿ustedes saben quiénes son los que cantan esta canción y cómo se llama la melodía? Siento que es un grupo que rara vez lo escuchamos, ¿eh? Venga de ahí.
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0: ¿Qué dicen? Sí, no, tal vez, a lo mejor, puede ser, quién sabe. ¿Alguien sabe cómo se llama esta agrupación que les puso ahorita un cachito? Son buenísimos, ¿eh? Son buenísimos, cantan preciosísimo y toda la cosa. A ver, por acá me están dejando audio. Buenas, buenas.
2: Los hermanos Carrión.
0: No, no son los hermanos Carrión, ¿eh?
3: Son los Abson, Checo.
0: ¡Eso!
3: Y la canción se llama Cuando yo era un jovencito.
0: ¡Míralo! Oye, bien, Octavio. ¡Milate chocolate! Así es, criaturillas del Señor. El pedacito que acabamos de escuchar son los Abson con esta canción de cuando... súbele, súbele, produce.
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0: Los Abson, que es una banda de rock and roll mexicano, originarios de la ciudad de Agua Prieta, Sonora. De ahí el nombre de la agrupación, y fue uno de los primeros grupos musicales exitosos de rock and roll mexicano de la segunda mitad de la década de los 60 en nuestro México mágico. Por si alguien no lo recordaba, ahí está. Momento de escuchar a nuestros patrocinadores.
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0: Es la música de los Mier, se llama Notas de Sociedad. Oigan, que por cierto le mando saludos a Adrián, dice Checo, ¿qué tal la agrupación de los plebeyos? ¡Uy! Saludos también para mi buen amigo Jorge León, dice hola Checo, buenas tardes. Hablando de grupos de antaño, el grupo Chicano y uno de sus éxitos, Puente de Piedra. Y la verdad es que, mira, es una cosa bárbara, ¿eh? El grupo Chicano. ¡Uy!

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1: Fíjense nada más un ejemplo que poníamos hace ratito. Esta canción es del grupo Pegaso. Se lanzó ni más ni menos que en el año 1998 para celebrar su aniversario número 17. Y años más tarde, justamente en el año 2004, el mismísimo tocayo Sergio Vega dice, pues, ¿por qué no? Vamos a hacerle un cover. Pero mira, por si no la conocían, ahí les viene con el grupo Pegaso.
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1: La música de Bronco sonando a través del 106.1 de tu radio, Criaturilla del Señor. Mira por acá, Diana dice: hola Checo, buena tarde. Yo creo que sería el grupo Los Extraños con la canción de Eres. Me la dedicó el papá de mis hijas cuando éramos novios y tampoco conocía yo al grupo ni lo había escuchado. A ver si la puedes poner un ratito, ¿verdad? O la puedes complacer. Les mandamos un gran abrazo. Déjenme checarle en programación, ¿vale?

0: 3 de la tarde ya con 42 minutos, criaturillas del Señor, en este gran y poderoso viernes, viernes 3 de julio. Gracias a todos los que siguen conectando por acá con nosotros y nos dejan pues esas agrupaciones o canciones que a lo mejor pues la juventud del día de hoy no conoce muy bien, ¿verdad? Dice por acá mi buen Yayo McQueen, buenas tardes Checo, te saludo desde mi bello San Juan. ¿Podrías mandar un saludo para Margarita García ya que estamos listos para salir a rodar las 18 morenazas con rumbo a Tepeji del Río? Les mandamos un gran, gran abrazo. Y bueno, amigo Perico, dice Checo, buenas tardes. Mi hija sabe de varios grupos porque le comento que yo los escuchaba de joven. Y es lo bonito, ¿saben? Cuando nuestros padres nos inculcan esas agrupaciones de antaño, esas agrupaciones que ellos escuchaban. Por acá me dejaban una agrupación que no quiero decir todavía el nombre porque quiero saber si ustedes saben de quién estamos hablando. Pero más adelante les voy a poner un pedacito. Y le decía que justamente hace unos meses mis papás me llevaron a un baile que se organiza allá en Michoacán, que es el baile del recuerdo, donde estuvieron Viento y Sol, o a veces están los Johnny, sin fin de artistas, los Caminantes. Entonces dije, ah, mira, ahorita les voy a preguntar a la gente si saben quiénes son los que estábamos hablando. Por acá dice, hola Checo, saludos, ese grupo modelo, ah, qué voz tan similar a la de un paisano tuyo, ¿verdad? A la de Marco Antonio Solís. ¿Qué creen? Que según yo, espero no equivocarme, pero el grupo modelo es de allá de Michoacán, ¿eh? Por acá dice, oye Checo, yo siento que la juventud del día de hoy no conoce a los Duques. Saludos, mi buen cachibombo. Sebastián dice, Checo, buenas tardes, yo siento que el grupo Forajido. ¿Y qué creen? Que de hecho el grupo Forajido sí ha sonado en los grandes grupos, ¿eh? Dato interesante.
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0: Ya son las 3 de la tarde con 46 minutos, por acá anda mi buen Beto Durán, dice, ¿qué tal mi buen Chequín? Pues bueno, fíjate nada más, en grupos de música norteña, creo que no sabrán quiénes fueron los Terribles del Norte, que son muy parecidos a los Tigres del Norte. Ya un poquito más retro, pues por ahí tenemos a los Pasteles Verdes, a los Bibis, los Ángeles Negros, Samurai, pero como ya se ven colaboraciones con música actual, pues es como se enteran que aún están vigentes. Y yo creo que esa es una parte bonita e importante, que se hagan este tipo de colaboraciones con artistas que tal vez están pues ahorita muy de moda, ¿no? Para que no dejemos perder pues esas grandes letras, esas grandes canciones y esas grandes joyas. Hablando de joyas, es el grupo El Tiempo, se llama Reinalda. Más buena música, soy Checo Lalde, contigo hasta las 6 de la tarde.

0: Oigan, pues llega el momento de despedir los grandes grupos. Esta hora donde los recuerdos y la nostalgia se hicieron presente. Donde, pues sí, tuvimos la oportunidad de escuchar grandes agrupaciones que a lo mejor la juventud del día de hoy no conoce mucho. Pero para eso están los grandes grupos, para desbloquearlos. Vamos a mandarle saludos bien especiales a mi queridísima Mónica Laurel. Gracias por conectar con nosotros. Saludos también para lo que viene siendo el amigo, el profe. Dice que buenas tardes. ¿Qué tal el grupo Los Struck con su canción ¿Quién? Oigan, creo que de hecho sí tenemos esa canción, ¿no? Producción. Si me pueden poner un pedacito, aunque sea, nada más para que no se nos vaya la onda. Y que los recordemos, Los Strucks. A ver, venga. ¡Uy! No, hombre, qué chulada de canción. A ver, súbele.
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0: Qué bonita. Aparte, no sé ustedes, pero yo escucho agrupaciones de antes. Y mira, así, en la primera cantadita que le dan, yo ya siento la canción acá en el corazón. Aunque esté, bueno, aunque yo no esté destrozado el corazón, ya me anda doliendo el corazoncito. Oigan, criaturías del Señor, despedimos esta hora. Tengo saludos pendientes. Aguántenme las carnes, ahorita más adelante los vamos pasando poco a poquito y recordando esos grupos y esas canciones que me dejan a través de WhatsApp.
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0: Buenas tardes, las criaturillas del Señor. Vamos a iniciar la segunda hora en esta gran y poderosa tarde con saludos bien especiales para el buen amigo Freddy, que ya anda conectando con nosotros. Gracias, Freddy. Saludos también para Mónica Laurel, para el pequeño Pablito. Pablito que anda un poquito enfermito, pero gracias a Dios ya se va recuperando poco a poquito. Saludos también para su mami, mi queridísima Jazz, que... De ley, ahorita ya andan ellos robando las cuatro morenazas, porque ni la lluvia me los detiene. Ellos, mira, siempre trabaje, que más trabaje. Son las 4 en punto, bienvenidos.

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1: Oigan, saludos bien especiales a Normita Arellano. Dice la Checo, buenas tardes. Yo opino que la gente de hoy, o la generación más bien de ahorita, ¿verdad?, no conoce la banda de las estrellas. ¡Y! Ahora sí me voy a unir. Me pasó que hace ratito que fui a la lavandería, la señora pues tenía así, pues siempre tiene música, pero hoy tenía justamente a banda de las estrellas. Y pues como yo no sabía quiénes eran, le pregunté y ya me dijo. Por eso le digo ahorita a mi queridísima Normita, mira qué coincidencia, qué chistoso. Hoy que los conocí, hoy me los nombran. Ah, pero ya no aplica entonces, ¿verdad? Porque ya los conozco. 4 con 6.

Oigan, son las 4 de la tarde ya con 9 minutos, criaturillas del señor. Ay, ay, ay. Oigan, les decía que hace ratito mi buen Salvador, que por cierto le mando un gran, gran abrazo, me dejaba una agrupación buenísima. Yo quiero saber si ustedes recuerdan quiénes son estos muchachones. Venga de ahí, producer, dale play, por favor. Ahí viene lo bueno, ¿eh? Ahí viene lo bueno.

0: ¿Qué dicen? ¿Sí la recuerdan? ¿No la recuerdan? Cuéntanos, platícanos. 771-718-4080. ¿Sabes quiénes son los que están sonando en este momento a través del 106.1 de tu radio? Sí, no, tal vez, a lo mejor, puede ser, quién sabe. A ver, por acá ya nos dejan comentarios. ¡Hola!
1: Los Barón de Apodaca, Checo.
0: ¡Ándale! Tú dices que los Barón de Apodaca.
1: Y la canción se llama Y por esa calle vive.
0: La confía.
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0: Está llegadora la canción. Dice Checo, claro, son los Barón de Apodaca, el buen Ferchus, a quien le mandamos un gran abrazo. Miguel Ángel, dice Checo, se llama Y por esa calle vive, creo que alcancé, nada más que ya lo borró. Por acá dice Juanis.
2: Hola Checo, sí, es la migra.
0: ¡No! ¡No son la migra! Beto Durán dice Checo, obviamente los Barón de Apodaca. Por acá anda Tino también, dice Checo, los Barón de Apodaca, claro, como debe de ser. Oigan, qué buenos recuerdos, justamente le platicaba a mi buen Salvador que yo no tenía el gusto de conocer a los Barón de Apodaca. Pues porque siento que tal vez ya no fueron mucho de mis tiempos. Pero en una ocasión, como ya les comentaba hace ratito, mis papás me llevaron a este evento, a este baile del recuerdo. Y entonces justamente se iban a presentar los Barón de Apodaca. Yo nada más veía a la gente cómo gritaba y dije, pues ¿quiénes son estos? Y mira nada más, tremendo rolononones que se cantaron. Una de las favoritas, La Última Muñeca. ¿Alguna de las que me está escuchando en este momento le tocó bailarla en sus 15 años?

0: viernes, sábado a las 7 y domingo 10 de la mañana. Íntimamente.
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4 de la tarde ya con 18 minutos. Mira por aquí a mi buen Tino, me deja un comentario bien interesante. Dice: Checo, buenas tardes. Nada más para recordarle a la gente pachuqueña, cincuentona más o menos, así dice el comentario, ¿eh? 50 años para adelante, si se acuerdan del grupo Apache 73, que se dieron a conocer con el tema Son tus ojos café. Y por cierto, el grupo latino

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1: Ya son las 4 de la tarde con 20 minutos. ¿Quién anda por acá? Buenas, buenas.
2: ¿Qué tal, Checo? Buenas tardes.
1: Buenas tardes. ¿Estás?
2: Saludos en cabina.
1: Gracias.
2: Bonita programación. Para estar un ratito con la música. Aquí estamos en la chamba, dándole la chamba. Saludos en cabina, chiquito.
1: Como debe de ser, criatura del Señor. Te mandamos un gran, gran abrazo. 4 con 21. Oigan, ahora que vamos a escuchar al grupo Montes de Durango, yo creo que también hay varias agrupaciones que a lo mejor la juventud del día de hoy no conoce, ¿no? Ya refiriéndonos un poquito más al género duranguense. Puede ser, ¿eh?

0: Ya son las 4 de la tarde con 24 minutos, criaturillas del Señor. Mira nada más qué buena canción. Yoli, yoli, yoli, yoli. Que hace rato me decían, oye Checo, la Tropa Loca, yo creo que podría ser otro de las agrupaciones que las generaciones del día de hoy no conocen muy bien. ¿Quién anda por acá? Hola, buenas tardes.
1: ¿Qué tal, mi buen Checo? Muy buena tarde. Yo siento y pienso que los jóvenes de ahora ya no conocen el grupo Indio, ¿eh?
0: ¡Uy!
1: Muy buena música.
0: Buenísima, buenísima la música del grupo Indio, de Los Caminantes, que yo me acuerdo que cuando era bien pequeño, yo los confundía mucho. Mucho, mucho, muchísimo. Francisco, buenas.
2: Hola, Checo, muy buenas tardes. Espero te encuentres bien en este día tan lluvioso, tan nublado.
0: Bastante, oye.
2: ¿Me podrás poner una canción?
0: Madre de Dios.
2: Algo de lo Rodarte que se llama, Perdóname, mi amor, por favor. Algo, que escuchaba yo cuando era joven. Bueno,
0: cuando apenas ser un jovencito.
2: Perdóname, mi amor, si eres tan amable, chiquito, muchas gracias.
0: Ay, ay, ay, ahorita la checamos, criaturilla del Señor. Por acá anda mi queridísima Lucero, dice la Checo, pues yo creo que no conocerán al grupo Libra o a Fantasmas del Caribe. Y bueno, ahí sí te puedes poner algo de los Jairas, también estaría increíble. Oigan, el grupo Libra era del signo Libra. Qué buena canción, ¿eh? ¡Qué buena canción! A ver, antes de irnos a la pausa, criaturillas del Señor, quiero saber si ustedes saben quién canta esa canción y cómo se llama. ¡Venga de ahí, producción!

0: ¿Qué dicen? ¿Sí se acuerdan? ¿Sí? ¿No? Tal vez, a lo mejor puede ser, quién sabe. Déjame tu comentario, 771-718-4080. Mira, por acá anda mi queridísima Gaby. Dice hola, Checo, anuncio parroquial. Sobre Colosio, arriba del trébol, hay un auto descompuesto en el carril de alta y eso ocasiona que el tráfico llegue hasta el Palmar. Los tres carriles están, pero sí, saturados, ¿eh? A vuelta de rueda. Oye, muchas gracias. Gracias por compartirnos el tráfico de la ciudad, mi queridísima Gaby. Te mandamos un gran abrazo y también gracias por dejarnos ser tu compañía. Es en esta tarde, saturada, ¿verdad? Vámonos a la pausa.
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Ya son las 4 de la tarde con 31. Dice por acá Emi, buenas tardes, mi querido Checo. Te diré que yo no conocía a Julio Jaramillo, perdón. Y un día escuché a mi hija, en ese entonces yo creo que tenía como 14 años, y me dedicó una canción, la de Nuestro Juramento. Mi hija le gustan mucho las canciones de antaño. Y mira, a través de ella conocí a Julio Jaramillo. Ay, ay, ay, Emi.

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1: Ya son las 4 de la tarde con 34 minutos. Ay, ay, ay, que se nos quiere meter Lolita Yala, ¿eh? Oigan, pero le mandamos saludos a mi queridísima Yasmín Flores. Saludos también para mi gran amigo José Luis Martínez. Dice Checo, mucha gente no conoce al grupo Fama. Por cierto, saludos a toda la gente allá de Pachuca. Los saludos desde la Unión Americana. Gracias, mi buen José Luis. Un fuerte abrazo.

0: Oigan, son las 4 de la tarde, ya con 37 minutos, criaturillas del señor. ¡No, hombre! ¡Qué gozadera el día de hoy con este tema, eh! Hace ratito les reproducí un pedacito de este gran artista. ¿Cómo suena, producer? Bueno, ya a través de nuestro WhatsApp me dejaban varios comentarios de quién cantaba esa canción. Mira, por acá dice, hola, muy buenas tardes, Checo. ¿Cómo no acordarme de esa canción si era mi novio, Pablito Ruiz? Saludos de tu amiga Marisela León. ¡Ay, ay, ay! ¿Quién anda por acá? Buenas, buenas.
1: Canción que pusiste es Pablito Ruiz, ¿no, Checo?
0: ¡Épale, mi buen Omar! Muchas gracias por conectar con nosotros. Saludos también para la terminación 9984, para mi queridísima Lili, para Beto Durán, para Marielena, para Blanquita Estela Lara, para mi buen Iván, para Yarena, para mi buen Tino también. A ver.
2: Ella me ha besado con Pablito Ruiz.
3: Checo, ese se llama Pablo Ruiz.
0: ¡Épale! Dice por acá, hola Checo, buenas tardes. Claro que sí, este era Pablito Ruiz y se llama Oh Mamá. Dice, era mi novio cuando yo estaba chiquilla. ¡Ya los descubrí! Por acá Moni dice, Checo, claro, era Pablito Ruiz, y tienen toda la boca llena de razón, ¿eh? Era Pablito Ruiz, muchachos. Así que, criaturilla del señor, ahí les dejamos Pablito Ruiz, el que hoy sonó para recordar a través de los, iba a decir de los grandes grupos, a través del 106.1 de tu radio. Buenas tardes, estrellita para todos.
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0: 19 minutos nos separan ya de las 5 de la tarde.
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1: Ya son las 4 de la tarde, 47 minutos. Oigan, saludos a mi queridísimo Antonio Pacheco. Dice Checo, buenas tardes. Yo creo que los jóvenes de hoy no conocen al grupo Tropirroyo. ¡Uy! Saludos también para Lupita González. De Checo, yo digo que mocedades, pasteles verdes. Y mándame un saludo hasta Hacienda Margarita. Saludos también para mi buen Isabel. Dice Checo, tal vez si los jóvenes del día de hoy no conocen a la Tropa Loca, a los Freddys y a los Joao. ¡Ándale tú! Saludos también para mi buen Emiliano. Gracias por conectar con nosotros.

Oigan, qué buena canción acabamos de disfrutar en este momento a través del 106.1 de tu radio, Criatura del Señor. Antes de continuar, quiero mandarle saludos bien especiales a la princesa Ceci, que siempre nos hace la tarde con los audios que nos manda. Princesa Ceci, te mandamos un gran abrazo para ti, para tu mami Yaravid, para tu papi también. Que tengan una muy, muy excelente tarde. Saludos también para Carmen, gracias por conectar con nosotros. A mi queridísima Perlita, hasta el Estado de México, al buen Roberto Quintanar, dice Checo. Muy buenas tardes. Yo digo que los jóvenes de hoy no conocen a los duques. Mira nada más, ¿eh? Yo también siento que no. Dice por acá Gloria, que por cierto le mandamos saludos hasta Tulancingo, Hidalgo. Dice hola, muy buenas tardes, Checo. Aquí seguimos escuchándote en esta bella tarde. Yo digo que la juventud de hoy no conoce las bonitas canciones de Javier Pasos, Rigo Tobar, Los Indomables y, por cierto, muy bonitas canciones. Te mandamos un gran abrazo, criatura del Señor. Gracias por conectar con nosotros. Ah, mira, que Ceci ya se nos quedó bien dormida. ¡Ay, esa Ceci! Dice por acá, muy buenas tardes a Flores. Dice Checo, los mejores grupos fueron Los Latino, Los Joao, el Grupo Solitario, Los Jonix y Los Socios del Ritmo. ¿Qué tal? A ver, ustedes saben quiénes son o quién es este de por acá que suena así.

0: Ahí estás.
1: ¿Qué dicen? ¿Sí lo recuerdan? ¿No lo recuerdan? Cuéntenme, platíquenme.
0: Quiere ponerle su jardín a Pancha y Amá, pero ha de ser de flores amarillas, mamá, y aunque se enojen.
1: Ay, ay, ay, ¿será que alguien lo recuerda? Si no, tal vez a lo mejor puede ser, ¿quién sabe? A ver, por acá ya nos empiezan a dejar comentarios. Muchísimas gracias. A ver, pero antes dice Cachichurris, yo creo que la juventud hoy no conoce a Rico Tobar, Tommy Ramírez, Acapulco Tropical, Los Vázquez y Los Plebeyos. Ándale tú. Mira, dice Bella Checo, es el piporro. Por acá dice Yasmín Flores, claro, Checo, es el piporro. Era divertido cuando cantaba en sus películas. Saludos también para la terminación 2459, al buen Antolín. Saludos también para Mari Luna, para la terminación 9984. Por acá mi buen amigo Francisco Javier, buenas.
2: Ese que suena es el piporro, Checo.
1: Épale, saludos también para Alicia Calva, para Gloria, Gloria
3: Chequito,
1: López.
3: Buenas tardes, es el piporro.
1: Eso, dice Gabo, era divertido el famosísimo piporro, ándale tú. Que mira nada más, su nombre real era Eulalio González Ramírez, conocido como el piporro, que fue actor, comediante y cantante mexicano. Como intérprete, pues especializó en el género de la música norteña. ¡Ajúa!
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19: Hola, hola, te saluda Erika García y estas son las noticias más importantes de hoy. Durante el primer semestre del año, la Comisión de Búsqueda de Personas del Estado de Hidalgo logró la localización de 245 personas, lo que representa un índice de efectividad del 93.87% en la atención de reportes. El balance, que comprende del 1 de enero al 30 de junio, fue calificado por el secretario ejecutivo del sistema, José Francisco García Reyes, como el resultado directo de la coordinación interinstitucional y un incremento de la confianza ciudadana para denunciar de forma oportuna. La Universidad Tecnológica de Tulancingo fue sede del tercer Encuentro Nacional de Niñas STEM UTIP 2026, donde alumnas de educación básica participaron en actividades científicas, tecnológicas y de innovación, diseñadas para fortalecer su interés por las áreas de ciencia, tecnología, ingeniería y matemáticas. El encuentro forma parte de una iniciativa impulsada por la Dirección General de Universidades Tecnológicas y Politécnicas, con el propósito de fomentar las vocaciones científicas desde edades tempranas. Para fortalecer la identidad del municipio de Paso Yucan y promover el turismo, fue presentado el programa del sexto Festival de Obsidiana Dorada 2026, que se llevará a cabo del 17 al 19 de julio en la comunidad de Nopalillo, uno de los principales centros de extracción y transformación de obsidiana dorada en el país. Este festival se ha consolidado año con año como un importante escaparate para la promoción turística de la región, al poner en valor el patrimonio cultural, artesanal y natural del municipio.
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1: ¡Ay, ay, ay! ¿Creen que la juventud del día de hoy conozca a Pequeños Musical? Esto se llama Me Vuelve Loco. Yo soy Checo Lalde y así te doy la bienvenida con esta pura sabrosura de Pequeños Musical a nuestra última hora. ¡Pásele! ¡Pásele!

5 de la tarde con un minuto, criaturillas del Señor. La música de Rubí Escobar, la voz más dulce de la radio, suena a través del 106.1 como debe de ser. Que el otra vez veía un comentario, bueno, veía los comentarios donde decían que qué íntimamente les gustaría que hiciera Yasquebe. Y mucha gente mencionaba a Rubí Escobar. Estará perfectísimo, ¿eh? Me la

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1: 5:05, Los Traileros del Norte y Juan Tavares, se llama A Esa. Uy, no más.

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8: 5 de la tarde, 10 minutos. Música de la Adictiva y Espinosa Paz. Se llama La Vida Es Así. Dice por acá mi buen Darío. Oye, Checo, otro grupo que pocos han de recordar es el grupo Los Reno. ¡Uy! Por acá dice Roy, ¿qué tal, Checo? Yo digo que el grupo Samurai, con él soy yo. No, las canciones son hitazo. Obviamente que las generaciones de hoy en día la tienen que conocer sí o sí, ¿eh?

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2: Ya son las 5 de la tarde con 14 minutos, criaturillas del Señor. Tengo más saludos para mi buen Miguel Ángel, que ya por acá anda conectando con nosotros. Saludos también para mi queridísima y hermosísima Petrita. Dice Checo, oye, ¿qué tal esas agrupaciones como Los Dinos, como Campeche Show, como Carro Show? No, hombre, cosa bárbara, ¿eh? Vámonos con más buena música.

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1: 5 de la tarde, 18 minutos. Mi buen César tiene una felicitación muy especial. Cesarín, bienvenido, campeón.
2: Hola, chico. Muy buenas tardes.
1: Buenas tardes.
2: Pues te vengo a pedir un favorzote. ¿Qué si le puedes mandar una felicitación a mi coordinador de coro de la iglesia?
1: Ok.
2: Que se llama Jacinto Sánchez. Que hoy cumple años. Si le puedes mandar su mordidita de pastel, sus 2 pesitos de mañanitas.
1: ¿Va?
2: Y sus 3 pesitos de carnitas, por favor. Y que lo queremos mucho, que gracias por ser nuestro coordinador y por ser tan bueno.
1: ¡Épale! ¡Al buen Jacinto! ¡Feliz cumpleaños a ti! Te mandamos un gran abrazo, que la pases increíblemente padre.

0: Ya son las 5 de la tarde con 21, criaturillas del Señor. Buenas tardes.
1: Buenas.
0: Oigan, pues ya es viernes, es fin de semana, qué padrísimo. La semana a lo mejor para algunos fue un poco lenta, para otros, mira, agarró velocidad y ya no paró. Dice por acá, Lucero Chiquito, ya me acordé de otra agrupación que era Banda Blanca con su Sopa de Caracol. No, eso siento que sí, sobre todo la canción. Siento que es una rola, una melodía, como diría la chaviza, que justamente la conocemos porque pues justamente la ponen por ahí en las fiestas, en los 15 años, que si las bodas y Toño y Moño. Dice por acá, yo creo que la juventud del día de hoy no conoce la canción de Hipocresía de los Pasteles Verdes. Uy, qué buena canción nos acabas de desbloquear. Que hace mucho tiempo que yo no la escucho, ¿eh? No sé si porque a lo mejor no entre en los grandes grupos, pero a ver, ponte un pedacito, producer. Suéltale un cachito nomás.
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0: Ay, no, hombre, qué bonito es lo bonito. Muchas gracias, producción. Gracias por siempre complacernos, aunque sea un cachito. Oigan, ustedes saben, es que por acá tengo una radioescucha que me dice: Checo, por favor, pregúntale a la gente si sabes quiénes son. A ver, ahí les va. Suéltame un pedacito, producer.

0: ¿Saben quiénes están cantando por ahí, tocando? Sí, no, tal vez, a lo mejor puede ser, quién sabe. Por acá nos decían, oye, chico, por favor, queremos que le preguntes a la gente si sabe quiénes son. Si los recuerdan, sí, no, tal vez, a lo mejor, puede ser, quién sabe. A ver, escuchemos.
1: Es Dulce Rosario. Esa.
0: A ver, de este lado.
2: Dulce Rosario y los Sepultureros, chico.
0: ¡Ándale tú! Oigan, pues por lo que veo... Sí saben quiénes son, ¿eh? Yo la verdad es que no los conocía. Yo no tenía el gusto, ¿para qué les miento?
2: Los Sepultureros, chenelo tú.
0: Mira.
3: Mamá, ¿qué son los Sepultureros?
2: Los Sepultureros, chenelo tú.
0: Saludos, criaturillas del señor. Oigan, por acá también anda Ali, anda Salvador, anda mi buen Rodolfo, que le mando un gran abrazo hasta Tlaxcala, a Flores, a Luigi, a mi queridísima Liz Estrada, a Pop, que también anda conectando con nosotros, a Mari, a mi queridísima Gloria López. Dice Checo, pues claro que los conocemos.
4: Pero ni nacías, Checo.
0: ¿No, verdad? Yo creo que por eso, mi buen Emiliano. Pero sí, todo está muy bien. Son los Sepultureros. Mira, hasta casi me andaba trabando con la palabra, ¿eh?
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son las 5 de la tarde con 28 minutos, dice Julián. Oye, Checo, no olviden a los muchachones de La Locomía, que hace poquito creo que falleció uno de los integrantes, ¿no? Según yo me acuerdo. Dice por acá, muy buenas tardes, Checo. El Barzón de Rafael Buendía, Mi Barrio de la Sonora Santanera, son canciones que a lo mejor la chaviza del día de hoy no ha de conocer. Por acá dice, muy buenas tardes, la terminación 4256. Yo creo que los jóvenes no conocen la música de los Yonix. ¿Será? ¿Creen? No lo sé. Vámonos con más buena música.

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1: Ya son las 5 de la tarde con 33 minutos. Es el grupo pesado, criaturillas del señor. Mira, por acá anda mi buen Marcelo. Dice, buenas tardes, Checo. La chaviza de hoy en día no conoce a los brillantes de Costa Grande con el tema regalo equivocado. Ándale tú, ¿eh? Hasta yo me quedé sorprendido. Se llama Mi Primer Amor.

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Oigan, qué bien le estamos pasando más disfrutando de estos grandes grupos y sobre todo recordando a estos grandes artistas, agrupaciones. Y de Toño Moño, ¿no? Bandas también. Dice producción, Checo, tú sigues insistiendo que quieres grandes grupos. Pues es que hubiéramos hecho el día de hoy al menos 3 horas de grandes grupos, ¿no? Hubiera estado bien. Digo, por el tema, más que nada. Dice por acá, Álvaro Bravo, para mí, Checo, que tú tampoco te acuerdas de Tokyo Hotel. No sé, pero estaba sonando por ahí por el 2006, hace 20 años. No, o sea... Está bien que esté jovenazo, pero no, sí, estoy más grande. Ya cuando salí esa canción yo ya había nacido, ya andaba por ahí en la primaria. Saludos también para mi queridísima Magos, gracias por conectar con nosotros. A Lucy, dice la Checo, buenas tardes. Yo creo que los chavos de ahora no conocen la música de los Terrícolas y del grupo Indio, que además tienen canciones bien, pero bien bonitas. ¡Uy! A ver... Vamos a ver si ustedes todavía andan acá a pilas. ¿Recuerdan quiénes son y cómo se llama esta canción? Ahí viene la cantada.

0: ¿Qué dicen? ¿Qué dicen? Mándenme su audio, mándenme su mensaje, lo que gusten y manden. ¿Saben quiénes están cantando en este momento?
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0: Vamos a escuchar alguno de sus audios a través del 771-718-4080. Dice, es Tommy Ramírez con Dame Más Amor. A ver qué nos dicen de este lado. Buenas, buenas.
2: Mi buen Checo, es Tommy Ramírez y sus sonorítmicos.
0: ¡Ándale! Dice Gloria López, Chequito, son los sonorítmicos, como debe de ser, ¿eh?
3: Los sonorítmicos.
0: ¡Épale! ¡Muy bien! ¡Equipo, muy bien! Es que, a ver, Cachibombo me decía, Checo, yo siento que la gente no los ha de reconocer. Cachibombo, te falló, tache guarache. Porque la gente sí los recuerda. ¡Qué padrísimo, eh! Los sonorítmicos. Aparte, qué padre nombre, ¿eh? ¡Hombre, cosa bárbara! ¡Cosa sabrosa y toda la cosa!
4: Efectivamente, Checo, mi amigo es Tommy Ramírez y sonorítmicos, discípulo de Rigo Tobar, porque anduvo en el grupo de Rigo Tobar y su Costa Azul. Tommy Ramírez y Javier Pasos también anduvo. De ahí salieron, como la béisbol.
0: ¡Ándale, mi buena Samudio! Oye, muchas gracias por ese dato tan interesante, ¿eh?
5: Hola, Checo, buenas tardes. Son los sonorítmicos de...
0: ¿De quién?
5: Ay, Checo, una disculpa. Son los sonorítmicos de Tommy Ramírez.
0: ¡Bien, mi queridísima Elia! ¡Muy bien, mi queridísima Elia! Te mandamos un gran abrazo. Momento de escuchar a nuestros patrocinadores.
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0: Ya son las 5 de la tarde con 41. ¿Quién anda por acá? Buenas, Blas. ¿Cómo estás?
15: Oye, Checo, señor Checo.
0: ¡Hora!
15: La juventud no escucha o no sabe de estos grupos.
0: ¿Quiénes?
15: Los Abelardos.
0: Ok.
15: Ladrón.
0: ¡Uy!
15: Los Bukis.
0: No, espérate.
15: No le gusta a la juventud. Esos grupos ya no los escuchan.
0: Ok, a ver, ojo, la pregunta el día de hoy fue... ¿Qué artistas o qué agrupaciones, qué canciones no conoce la chaviza del día de hoy, eh? Más no que no les gusten. Digo, los Bukis... Es una banda grande, es una banda que la edad que tengas, creo que en cualquier hogar mexicano, los Bukis tienen que escucharse sí o sí, ¿eh? Eso es de ley.

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2: La música de la arrolladora criaturillas del señor se llama Tu falta de querer, siendo las 5 de la tarde con 45 minutos.

5 de la tarde, 49 minutos. Ay, ay, ay. Mira por acá, dice: oye, le puedes mandar un saludo hacia Dani Melo. Dile que ya se puede hacer la comida porque ya tengo hambre. Y saludos también para Sammy, para Luis, para Isaac, para Kevin, para doña Evodia, que nos anda visitando el día de hoy. Te andamos escuchando desde Parque de Poblamiento. Miguel Ángel dice: Checo, otra de los grupos que a lo mejor la chaviza de hoy en día no conoce, el grupo Miramar. Ok, saludos también para Mari. Dice: Checo, ¿qué tal los vallenatos de la cumbia? Por acá mi queridísima Rosario Flores Sánchez de Checo, pero no es banda, es grupo. Perdón, me ganó la emoción hace ratito. Una disculpita.

Oigan, pues de esta manera nosotros llegamos a la recta final, pero antes saludos a mi queridísima Lupita. Dice Checo, recuerdo que era una niña, pero Acapulco Tropical. Oigan, pues ya nos vamos, nos despedimos, nos desconectamos y nos vamos a despedir con una canción con la cual iniciamos el día de hoy. La pregunta de esta tarde son los Abson, cuando yo era un jovencito. Soy Checo Lalde, hasta mañana, cuídense mucho, bye bye.

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14: Hola, ¿cómo está? Les saluda Alejandra Cruz y esta es la información que tiene que conocer. La presidenta Claudia Sheinbaum aseguró a pequeños, medianos y grandes empresarios nacionales y extranjeros que hay certidumbre para invertir en el país, pues el tratado entre México, Estados Unidos y Canadá se mantendrá hasta 2036 y rechazó que el gobierno lo haya negociado mal.
15: Es una visión del gobierno de Estados Unidos de mayor proteccionismo. El tratado se mantiene por 10 años y en esos 10 años puede tomarse la decisión de alargarlo otros 16 más. Así está establecido en el tratado. Las revisiones anuales son porque así se firmó el tratado hace 6 años.
14: La presidenta Sheinbaum llamó a la afición mexicana a celebrar con responsabilidad el partido de la selección contra Inglaterra el próximo domingo. Esto para evitar aglomeraciones en el Ángel de la Independencia. Además señaló que la jefa de gobierno, Clara Brugada, coordina la colocación de más pantallas para que la afición pueda ver el encuentro y no se concentre una gran cantidad de gente en Reforma. El Centro Virtual de Operaciones en Emergencias y Desastres del IMSS es clave en la atención oportuna durante el Mundial al procesar en tiempo real información de las unidades médicas. Como parte del Comando Central, activo desde el 2 de junio, mantiene vigilancia en unidades estratégicas de ciudades sede y coordina traslados médicos. Al 30 de junio, atendió 54 personas hospitalizadas, 10 no derechohabientes y 3 extranjeras de Taiwán, Estados Unidos y Marruecos. Los Centros para el Control y la Prevención de Enfermedades informaron que durante el viaje de ida y vuelta de 20 días del crucero Ruby Princess desde San Francisco hacia Canadá y Alaska, que atracó el jueves en San Francisco, 102 pasajeros y 23 tripulantes se infectaron de norovirus, un virus estomacal que provocó el brote a bordo del barco The Princess Cruises.
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16: Ya son las 6 en punto, a través de Cristal 106.1.

Son las 6:03, chamacos. 6:03 a través de Cristal. Ya tenemos pregunta de esta tarde, pregunta de la jornada. Yo en la tarde te pregunté, ¿cuál sería la peor cita o ha sido la peor cita de tu vida? Cuéntame ahora, ¿de qué temas no tendríamos que hablar la primera vez que nos vemos? Son las 6:03.